0: no es poca cosa.
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¿Cómo estás? ¿Qué decís? Bienvenida, bienvenido. Aquí vamos arrancando. Arrancando este plato radial llamado Revuelto Gramajo, que va por su 25ª temporada de aire. Mirá vos, mi nombre es Ale Simonazzi. Te doy la bienvenida y espero que estés dispuesto, dispuesta a 2 horas de música y palabra. Dos horas para compartir este programa. En realidad estamos en una emisora con 24 horas de música popular independiente que algunas veces prende cámaras en el canal de YouTube y comparte algunas cositas. Hay una linda programación, cada vez me gusta más. Estoy muy entusiasmado y muy contento con la gente que ha acercado sus propuestas y hoy habitan el aire de Revuelto Radio, que lo escuchás por revueltoradio.com.ar o bien te bajás la app. O también, como te digo, cada tanto, nuestro canal de YouTube, donde podés suscribirte, poner el dedito arriba, todo eso que hace que el algoritmo lo convide, espero a gente que se sume y tenga ganas de indagar en algunas cositas nuevas y diferentes. Tin, tin, tin, tin, tin. Ahí está Ulises Violato. En los controles, en las ediciones, está el Facu Martínez Gort, a cargo de lo que es el streaming de cámaras, Santi Simonazzi, en las redes de este programa, de la radio toda, y en la coordinación de piso, la Flor Meluso, desde la República de Ciudad Jardín, arma los contenidos, los posiciona, los ordena, hace que esto se parezca un poquito a un programa de radio.

Mientras arrancamos un nuevo programa, pienso que deben estar quedando algunas manifestantes en las calles o estarán volviendo a sus casas. Digo, este programa, como ahora todos los programas, todos los contenidos se pueden consumir en cualquier momento, en cualquier lugar. Puedes estar a través de las redes viendo un recorte o bien escuchándonos en algunas de las emisoras que nos retransmiten y que les estamos tan agradecidos. Y por supuesto nos retransmiten en otro día, otro horario. Entonces debo decirte que es 3 de junio, que ha sido la marcha de Ni Una Menos. Ha terminado hace poquito, por eso te digo que pienso que mientras arrancamos hay quienes están o volviendo a sus casas o todavía en la plaza en ese encuentro que se ha dado de las mujeres, de hombres también, en contra del patriarcado, del machismo, de los jubilados que todos los miércoles están allí. Al tiempo que recordamos que un día como hoy, hace 11 años, 11 años se convocaba a la primera movilización de Ni Una Menos. En todos los medios, ahora mismo, se habla del brutal asesinato de una nena de 14 años. Pienso también, ¿no?, que 3 añitos tenía Agostina cuando las mujeres tomaron la calle hartas de una sociedad patriarcal y machista. 14 años tenía en ese momento Kiara, allí en 2015, cuando la asesinó su novio, y fue como una gota que rebalsó un vaso que llevó a todas las mujeres a las calles. ¿Y qué pasó en todo este tiempo? ¿Qué en este último tiempo? Bueno, pasó que 3.424 víctimas fatales han habido por violencia de género, es decir, una cada 30 horas. Y son femicidios, transfemicidios, lesbicidios, por más de que muchos de esos casos buscan que no tengan esa carátula y poner homicidio. ¿Y sabes por qué? Porque el gobierno, la justicia, la policía, muchos comunicadores, muchos vecinos, amigos a veces, que por ahí no reflexionan un poco sobre el tema y ponen la mirada en la víctima. Apañan de esta manera, queriendo o no, depende del caso, a asesinos, sosteniendo una cadena de complicidad, de desinterés, de cinismo, diría yo. Leía un posteo del amigo Guille Folguera de Después de la Deriva, el programa que va los martes aquí en la radio, que decía, otra vez de la víctima sabemos todo. Otra vez del asesino, fiscal, jueces y todos los demás cómplices, nada. Qué gran verdad, ¿no? Qué necesario no dejar de visibilizar los casos, de visibilizar la lucha. Y tal vez de no consumir todo ese andamiaje de comunicación cínica, agresiva, que nos hace mal. Porque de repente nos la pasamos replicando y hablando sobre eso. Es decir, visibilizándolos. Por ahí tenemos que ir por otro lado. No traerlos más a la escena y reforzar la lucha. Sí, otra vez. Otra vez arrancamos un programa como hace 11 años, diciendo ni una menos.

Vamos, acá estamos. Escuchá, pone oreja. Empezamos a compartir algo de música, si te parece. ¿Reconoces? Disponete al disfrute de Orozco Barrientos.

0: pintadita. Pintadita está sonando. Este dúo que viene transitando la música y la amistad hace mucho tiempo, tanto tiempo, tantas cosas han pasado en estos años. Y bueno, ¿quién lo puede contar mejor? Y mucho tiene que ver este tema, digamos, con esa amistad y con ese camino recorrido, esta pintadita, ¿eh? Raúl Tilino Orozco nos puede contar algo de eso. ¿Está por ahí, maestro?
1: ¿Cómo estamos, amigo querido?
0: ¿Qué gustás?
1: Muy bien, acá estamos.
0: Tanto tiempo, vale, mi querido, tanto tiempo.
1: Mira, ¿no? Mirá vos, y no pasan los años para vos, ¿eh?
0: No, y para usted tampoco, maestro. Un gustazo.
1: Un placer, un placer.
0: Vos sabés que recuerdo muchísimo aquel encuentro en FM La Tribu, cuando viniste con tanta generosidad. Era el tiempo en que no permitían hacer encuentros donde suene música en vivo. Mirá qué linda esta idea. Y en La Tribu se hizo algo que se llamaba Hecha la Trampa. Y nosotros, por supuesto, cuando nos llaman a hacer la trampa, ahí estamos.
1: Somos tramposos.
0: Entonces, ¿qué hacíamos? Juntábamos a la gente en el auditorio, pero en la radio sonaba la música y la transmitíamos con un proyector en el auditorio. E hicimos un hermoso homenaje a Teresa Parodi. Y viniste vos a tocar la guitarra, homenajear a la querida Teresa.
1: La querida Teresa, oh, cómo no, qué privilegio.
0: Qué lindo recuerdo.
1: Un homenaje para nosotros, sí.
0: Tilín, este tema Pintadita, que nos lleva directamente a Chile, a Viña del Mar, a ese inicio, a ese encuentro con Fernando Barrientos. También ese encuentro de dos historias por ahí, de entrada disímiles, ¿no? Que cómo chocaron, cómo se dieron en un momento a un camino común.
1: Claro, en apariencia sí, disímiles, pero no tanto igual, ¿eh? O en todo caso, Barrientos se afolclorizó y yo me rockericé, digamos, ¿no?
0: Bien, bien.
1: Porque yo hacía rock también, y después me dediqué al folclore, me atrapó el folclore, pero él no hacía folclore, pero su padre sí, y sus tíos, entonces esa parte como con osmosis o de la parte de osmosis, claro. le llegaba esa información y esa data, y bueno, fue claramente proponernos un proyecto con cierta identidad, ¿no? Lugareña, no fascista, desde el lugar lugareño de argentino y sostener una idea, ¿no? Un concepto.
0: A ver,
1: que a partir de Mendoza.
0: Permitime ahí subrayar un poquito y que expandas un chiquitín la idea al decir lugareño, aclarar, no fascista.
1: Exacto, porque yo creo que a veces los lugareños defendemos cosas indefendibles.
0: Ay.
1: Sí, defendemos, por citar solo algo, las deidades del vino, la viña, está bien, pero no nos ocupamos de decir, che, el vino tomado en su justa medida, un tónico pasado de esa medida, un tópico. Tampoco decimos, como decimos en nuestra canción, cara sucia, que los niños no tienen que trabajar en la viña.
0: Claro.
1: No. Claro. Tienen que jugar en la viña. Y no explotar a los niñitos con un tacho de 15 kilos con 8 años.
0: Claro que si vos lo planteás distinto y con otra imagen y le pones una sonrisa al pibe entre las uvas, lo tomás como algo cultural del lugar y lo podés defender.
1: También es cultural. Por eso digo, hay muchas contradicciones. Digo, desde lo cultural, sí, está bien. Ahora, yo, no sé, el pensamiento es un hilo muy delgado, amigo. Claro. Es muy delgado. Ahora, lo que no es delgado, que es pesado el tacho. Eso no es delgado.
0: Bien, bien.
1: No es un hilo delgado. El tacho es pesado, amigo.
0: Está bien. Es un hilo que el artista que quiere reflejar el lugar tiene que saber transitarlo, no ver dónde se va moviendo ese hilo.
1: Pero bien, digo, no es fácil, pero tampoco no ha sido simple, ¿no? Pero a nadie le va simple todo. cada cosa tiene su esfuerzo y además sus consecuencias, pero también tiene sus frutos.
0: Sin duda.
1: Entonces a mí después me tocó transitar el mundo de la vitivinicultura y yo no permitía que entraran niños, por ejemplo.
0: O sea, fuiste contra una costumbre cultural.
1: Sí. Sí. De una cultura que no me gusta.
0: Claro, no siempre, claro, ponerle la palabra cultural o costumbrista significa tener que aceptarlo.
1: Exacto, digo, y lo digo con todo respeto, no es revolucionario, no es para atacar nada, no es para atacar, simplemente no voy con las corridas de toros, simple. Es cultural, es añejo, y respeto a aquel, ahora, no me gusta.
0: Totalmente.
1: Seguramente en su momento no estoy de acuerdo con la esclavitud. Me fui un poco lejos, ¿no?
0: No, pero me parece que fuiste profundo.
1: La opresión subyacente no me gusta. Por eso que nuestras canciones, por eso que nosotros, como alguna vez dijo un gran maestro, Charly García, nosotros no tenemos público, tenemos adeptos. Mucho, poco, lo que sea, ¿no?
0: Estos veintitantos años de trayectoria, de historia, mirándolos en retrospectiva, vas viendo como ese encuentro que por ahí, en el momento en que arrancaron, era una novedad, este encuentro del rock y el folclore. Hoy los tenemos mancomunados, conviviendo de una manera natural, ¿no?
1: Claro, yo creo que antes estaban más tipificados los gerentes del rock, los gerentes del jazz, los gerentes del folclore, los gerentes del tango. Entonces, como miércoles, es como caminar por las calles de Beijing, ¿viste?
0: Contame, okay. Nunca caminé por ahí, contame cómo es.
1: Es una locura. Para cruzar tenés que esperar, no sé, media hora. Pero digo que es como esos lugares atestados de gente donde ya todos sabemos todo. Por tanto, el que era gerente de folclore o gerente de folclore, me dice, ¿qué? Para, contame. ¿Qué están armando? Claro, por eso apareció Cosquín Rock.
0: Claro.
1: ¿Cómo se explica?
0: Claro.
1: O sea, ¿dónde está el caudal? Ahí. O sea, digo, en buena hora, apareció. En buena hora. Cosquín Rock, bueno, y el Cosquín Folclore y todo lo demás. Pero lo que quiero decir, ya antes fue mucho más segmentado. Hoy todos respetamos todo, porque hoy todos crecimos un poco más.
0: Claro, y hoy, digamos, y por eso Cosquín Rock hace ya unos años, es como la industria reconociendo algo que mucho antes pasa en las bases, ¿no?
1: Totalmente. Se animaron y recogieron todo ese bagaje, porque estaban ellos en tierra firme.
0: Claro.
1: ¿No? En campo. Uh-huh. Hicieron un trabajo de campo. Dice, pará, ¿qué pasa? Si veo que esto pasa con nuestro amigo común Milo J. Uh-huh. Entonces, voy a decir, Milo, si un pibito, es el pibito, recibe los Gardel y empieza a saludar a uno por uno aquellos que él cree que lo ayudamos. Está loco, tu pibe está loco, un genio, para mí, un divino, ¿me entiendes lo que te digo? ¿Tiene que ver con eso?
0: Ni hablar. ¿Ustedes cuando arrancaron se propusieron armar una dupla de Barrientos en la escritura y vos en la música? O sea, ¿se basaron en esas grandes duplas de nuestra música popular, tango, en el tango y en el folclore?
1: No. Sabíamos que siempre cuando nos veíamos, nos juntábamos, ya sea en Buenos Aires o en Mendoza, sabíamos que algo pasaba. Yo, más con los arreglos, la música, el concepto, en un momento era, yo entendía el folclore y entendía cómo tal vez, pero no entendía lo global de la letra, ¿no? Entonces, esa combinación nos hizo muy bien a los dos, por eso es que nada.
0: Y se fue dando. ¿Alguna vez vos dijiste que te encanta tocar las canciones, las composiciones, las letras que hace Fernando Barrientos? E imagino claro. que Fernando se siente muy, muy cómodo en los arreglos que vos le brindás, ¿no?
1: Sí, bueno, muy generoso, sí. Sí, muy generoso.
0: Y ahí andan girando.
1: Sí, mucho, che, muchísimo.
0: Está amigo. Bueno eso porque mucho. A veces ustedes son de silencios largos en los discos. Entonces, tener la oportunidad sí. del vivo y de encontrarse con ustedes nuevamente y con la música está muy bien, y por eso queríamos abrir acá una ventanita para que se entere la gente que están girando y que te los podés cruzar en muchos lugares. Bueno, en Buenos Aires, en Café Berlín, el próximo 11 de junio. Pero están dando vuelta por todos lados, ¿no?
1: Sí. Siempre, siempre. Y dijiste algo puntual y muy certero. Nosotros no le hemos dado mucha pelota a los discos.
0: No, para nada. 20 años, 5 discos.
1: Sí. Porque, claro, a ver...
0: Son con los mundiales acá, claro, con los mundiales sacan ustedes. Así que ahora nos están debiendo un disco.
1: Ahora te lo voy a mandar porque acabamos de terminar un máster.
0: Lo vienen anunciando de fin del año pasado que lo iban a sacar, así que lo
1: tengo. Ya lo tengo en el barrito, ya lo tenemos. ¿Qué? Y estamos empezando una producción en Estados Unidos con Leandro Álvarez, en Los Ángeles, también, que es el próximo disco. Y sí, pero no fácil. Venimos de una escuela. De que lo primero era el contacto con la gente, claro. ¿Sabes? Tocar y verte la cara a vos. Por eso el último disco, Regreso, que fue, nada, fue ganador del segundo Gardel, era que hicimos el disco. Y la gente nos decía,

0: siempre vas a estar en la duda. Por eso que ahora terminamos este disco, para que no nos vuelvan a decir, ojo que nos lo... Bueno, y estamos muy contentos, amigo querido, estamos muy contentos porque... Hermoso.
1: El último disco es de 2022, Regreso, y es el primer disco ustedes independiente, que los marca como productores independientes, y que además cuando hablas del premio Gardel, ahí lo ganan como folclore alternativo.
0: No, es una locura.
1: Lo cual también los pone en un lugar, digamos, del margen.
0: Siempre, el marginal. El marginal me llama. Claro. Y tiene que ver también con todo esto, querido, porque la música cuyana no tiene espacio. Y no es culpa de nadie. No está. Entonces, ¿nosotros qué hacemos? Que lo hemos hablado en su momento, nos invitan a algunos programas, che, ¿pueden hacer tal y tal género? No, loco. Pues no, pues están los tipos que la hacen bien. Yo puedo simular, pero no va a ser, no va a ser creíble. Claro. Ahora, lo que tocamos con mi compadre es muy creíble.
1: Bien, me quedo con...
0: Hacemos tonar, puede cagarse.
1: Me quedo con varias cosas que dice Tilín, ser creíble, siempre laburar para ser creíble, ser consecuente con lo que uno piensa, tanto en la producción artística como en la producción ejecutiva, ¿no? Si pensás y crees que es necesario un disco físico, dale para adelante, por más que te estén gritando de que eso ya no va más. Y si tiene que ser independiente, vas por el camino independiente. Son elecciones para seguir siendo creíble, ¿no? Para mirarse al espejo y seguir siendo uno.
0: Sí, sí, y también entender que lo único que me sostiene, yo llevo ya 45 años en la actividad, tengo 65, dos hijos hermosos, una nieta preciosa, los dos músicos, Gabriel, de usted señálemelo, y Luciana, es nuestra diseñadora, percusionista, baterista. Y lo único que nosotros podemos ofrendar es la cuestión de principios que uno tiene. Y esto no tiene que ver ni con una cuestión social, ni con una cuestión política, ni con una cuestión de existir. No, esto tiene que ver con el espíritu de uno. Yo estoy en paz con mi espíritu, amigo. Podría haber sido mejor, y bueno, como decía mi abuelo, si mi abuela no se hubiera muerto, estaría viva.
1: <Ni hablar. risa> Tilín, querido, cuánto te agradezco esta charla. Ojalá con tiempo un día puedan venirse acá al estudio y nos tomamos un vinito. Por supuesto, nos tomamos un vinito y charlamos y la seguimos. Quería tener esta charla porque la verdad que lo disfruto mucho y porque además queríamos invitar a los oyentes de Revuelto a que el 11 de junio puedan acercarse a Café Berlín y que por supuesto vayan viendo distintos lugares, pueblos, provincias. Nosotros publicamos en la agenda por donde anden ustedes. Ahí lo vamos a estar pasando. Gracias, muy lindo en Berlín. Te mando un abrazo grande, muy grande.
0: El vino lo pongo yo,
1: Y por supuesto, mejor.
0: No me arriesgo.
1: Mejor, exactamente.
0: No me arriesgo.
1: El tipo no lo pone de buena onda, lo pone porque quiere tomar bien, quiere tomar rico.
0: Obvio. Vos pensás que te quiero. Pensá que yo quiero compartir un vino con vos, pero por el contrario, amigo querido.
1: Quiero un buen vino, y el buen vino es el que hace Tilín, no hay duda. Mi querido, hay un himno que los identifica, que es Helador de Sueños, y que han grabado incluso en Cantora 1 con La Negra Sosa, nada menos. Yo voy a cerrar esta charla escuchándolo, este tema, disfrutándolo, compartiéndolo, pero no en la versión con La Negra, sino en una versión relativamente reciente de ustedes. En el CCK en 2023, hace 3 años. Qué linda versión,
0: boludo. ¿Viste? Bueno, esa sale ahora en el disco.
1: Mirá cómo te
0: polié. Hacemos el disco en vivo, tener la primicia, el disco en vivo, con las mejores actuaciones, si es que hubiesen mejores, del dúo Orozco Barrientos en los 20 años.
1: Y ahí va esa, entonces, la del CCK con el Popi Spatocco dirigiendo.
0: Ay, no, qué
1: bueno, lo que había sido el tema...

0: me dio ganas de compartir, ahora pasa a ser el adelanto del próximo disco del dúo Orozco Barrientos. Lo tenemos acá en exclusiva, lo vas a escuchar y ver. Te mando un abrazo, Tilín.
1: Un abrazo enorme, mi querido.
0: Raúl Tilín Orozco, un gusto, un ingrediente de este revuelta. Ahí está, mira, mira qué lindo lo que suena. El celador de sueños en el CCK, ahí está el Popi Espatoco y el dúo Orozco Barrientos.

Habitamos un mundo revuelto, un globo poblado de sonidos, músicas sin mapa a las que nos invita nuestro viajero.

Dios mío, qué equipo que tengo, por Dios, entre el operador y la coordinadora de piso. Me dicen, no podemos dar con el viajero. Yo les digo, bueno, seguimos y después probamos. Y ahí, sobre la hora me lo tienen enganchado al tipo. Qué maravilloso, qué impresionante. Esto es, por ahí la estoy quemando, ¿no? Porque el tipo ahora no está. ¿No ves que lo quemé? El tipo estaba conectado y ahora no lo encuentran de vuelta. Ay, Falcoff, ¿dónde está? Sí, porque si hablo del viajero clandestino, hablo de Falcoff, de Nico Falcoff, que en Tras la Sierra, un lugar

0: donde Internet todavía no se ha desarrollado, evidentemente, no es en Traslasierra el problema. El problema es en el Cerro Champaquí. El tipo vive casi en la cima del cerro y ahí no le estaría llegando bien la señal. Un poco no le llega, otro tanto se escapa, me han dicho. Se escapa de la señal de Internet, se escapa de la gente, se escapa de la civilización o aquello que se llama y llamamos civilización. Y nosotros seguimos intentando porque nos gusta el encuentro, nos gusta escucharlo, nos gusta viajar con él por las músicas del mundo. Seguimos intentando, lo buscamos y lo tratamos de poner al aire. ¿Lo encuentran o no lo encuentran al tipo? Ah, está cambiando el dispositivo. ¿Qué estará buscando? ¿No salió a robar un celular, algo? Seguramente. Bueno, yo no me escucho del todo bien, querido Uli. Ahora sí, bien. Te voy contando, entre tanto, que el amigo Falkov, vaya a saber cómo lo hace, porque también se puede participar online, de una exploración filosófica sobre la compasión, la humanidad que nos queda, un taller de filosofía online. Para este taller promete Falkov tener buena conexión porque baja del cerro y desde la mismísima ciudad te inscribís y podés con él participar de estos talleres que me han dicho que son hermosísimos. ¿Son hermosísimos, Falkov?
1: ¿Qué tal, Simonazzi, querido? Sí, la verdad que son hermosísimos. Es una beta mía que por ahí algunos pocos conocen, pero que me acompañan desde muy joven, que es la filosofía. Siempre la apliqué a la música, a la radio, y hace poquito que dije, bueno, acá en Traslasierra voy a empezar a dar talleres presenciales y algunos online. Cada tanto doy algunos online para poder abrir un poquito esta propuesta a la gente que no vive acá en el Valle. Así que diferentes temáticas nos convocan para la reflexión colectiva en los tiempos que corren. La filosofía no pierde vigencia, al contrario, te diría que se vuelve urgente pensar, dejar un poquito las redes, dejar un poquito los celulares y ponerse a leer y a pensar en conjunto.
0: Pero no dejamos la tecnología. Está usted asegurando la conexión perfecta para estos talleres online, ¿no?
1: Por supuesto que sí. Bien. Por supuesto que sí. No va a pasar lo mismo que lo que pasa con las columnas de revuelto.
0: Claro, porque la columna me la hace desde la cima del Champaquí. Pero para estas cosas serias, como es juntarse a hablar de filosofía, baja al pueblo, como el abuelo de Heidi. Como el abuelo de Heidi. Cuando baja usted, la gente media lo mira de reojo. Ahí llega el viejo filósofo.
1: Lo que pasa es que una cosa es dar un taller a las 10 de la mañana un lunes y otra cosa es tener que atender una columna en medio de la montaña
0: en la noche, son claro. Son dos cosas diferentes, es cierto. Usted ya está ahí como enrollando el barrilete hasta ahora, que es verdad. Mi querido amigo, si le parece, perdón, dígame cómo lo contactamos para el taller.
1: Bueno, mi Instagram es Nico Falkov con doble F al final, y si no, pueden escribir al teléfono de revuelto y quieren información sobre el taller de Falkov.
0: Y ahí
1: seguramente lo van a contactar conmigo.
0: Sin duda. Le damos directo la conexión directa con nuestro viajero clandestino. Viajero clandestino que en este momento nos va a proponer ir a andar a saber dónde. La música nos está esperando en algún lugar y suele ser una sorpresita. ¿Cómo viajamos en este revuelto hace muchos años? Por si recién escuchás, es muy fácil. Simplemente hay que cerrar los ojos y abrir el alma.

0: Qué hermoso esto que está sonando, intuyo, creo, casi estoy convencido que si bien electoralmente es un momento oscuro en Colombia, musicalmente hay esta luminosidad. ¿Andamos por ahí?
1: Igual. Mandándole un poco de luz al pueblo colombiano.
0: La pegué.
1: Sí. Al litoral colombiano, al litoral pacífico, que es una parte no tan conocida de Colombia, no tan difundida. Incluso si uno ve el mapa de rutas de Colombia, ve que casi todas llevan desde Bogotá a Cartagena, al Caribe, pero no tantas al Pacífico. Y en este caso estamos escuchando Nuevos Ríos, que es un grupo que tiene un pie en Colombia y otro en Francia, hay que decirlo, porque es una conjugación muy interesante entre Nidia Góngora, gran cantante del Pacífico colombiano.
0: Qué elongación, mi querido, ¿eh?
1: Qué elongación, le digo, ¿eh? Tal cual. Y el grupo Recoreco, que está en Toulouse, Francia, y que le mete ahí una onda electrónica, en una fusión bastante interesante entre una música folclórica tradicional del Pacífico colombiano, donde está la marimba de Chonta como protagonista, y está también las nuevas tecnologías, acá hablábamos de la tecnología, y algunas magias de la electrónica que le suma Recoreco desde Toulouse, Francia, y la voz, por supuesto, inconfundible de una de las cantadoras del litoral pacífico más destacadas, que es nada más y nada menos que Nidia Góngora, cantando esta música que viene del Pacífico colombiano, que es bailable, que tiene la marimba de Chonta como protagonista, que es ese instrumento tan acuático que se escucha ahí también de fondo.
0: Me describe esa marimba tan acuática, como dice usted, y tan característica. Sabemos que la marimba es de madera, es como un xilófono, un vibráfono, pero de claro, madera. Esta, la marimba de Chonta, que incluso está, creo, declarada Patrimonio de la Humanidad, cultural y todo eso. Descríbame por qué característica tiene que le hace llamarse diferente.
1: Bueno, en principio se llama marimba de Chonta por la madera del chontaduro, que es uno de los árboles que se utilizan para justamente hacer las teclas, cuyos resonadores son de bambú. Entonces, tiene como una impronta de la marimba africana, por supuesto estamos hablando del litoral pacífico afrocolombiano, y tiene esos resonadores de bambú sobre la, digamos, donde las teclas se sostienen.
0: Ahí está sonando.
1: Y se toca como cualquier otra marimba.
0: Ahí está sonando, ahí la estoy escuchando. Pero ahí estoy escuchando la marimba. Escuchá, subí. ¿Ven? Es cierto lo que dice usted del sonido acuático.
1: Y tiene que ver también con el paisaje, ¿no? El lugar. Estamos hablando de un lugar lleno de ríos. El río Huapi, el río Timbiquí, son las localidades, digamos, Timbiquí, Huapi, donde nació esta marimba de Chonta y donde nacieron varios estilos. Se completa esto con lo que son la huasá, que son como palos de lluvia pequeños, que son un sonido ahí de semillas, y están los cununos, que son los tambores que se utilizan para acompañar esta marimba. Entonces, cununo, huasá, marimba de Chonta y la voz de las cantadoras en generar pregunta y respuesta, dándole una impronta africana también a esta hermosa música no tan difundida como otras, ¿no? La cumbia, el vallenato, ya la conocemos, el bullerengue incluso, ¿no? De la mano de Petrona Martínez,
0: claro,
1: de la gran Totó, que en paz descanse, y en este caso estamos escuchando otro tipo de cantadoras que son las del Pacífico, en la voz de Nidia Góngora, y este grupo que se llama Nuevos Ríos.
0: Y este disco que vamos recorriendo con algunas sonoridades, que picamos un poquito para que nos dé ganas de ir en busca de estas músicas que el algoritmo no te va a proponer nunca. Escuchá, pone oreja. La marimba de Chonta, en manos de Nuevos Ríos, el viajero clandestino. Nos invita hoy a bailar un poco con música de Colombia.

0: Precioso disco ha traído, Nuevos Ríos, la agrupación Nuevos Ríos, el disco, ¿no?
1: El primer disco debut de esta banda, salió en marzo del 2026, ya te lo estamos compartiendo en el revuelto de radio. Nuevos Ríos, se llama Nuevos Ríos el disco, un disco editado por un prestigioso sello que se llama ZZK Records, que siempre viene editando cuestiones que tienen que ver con la música colombiana en fusión con la electrónica, y en este caso, estos ritmos del Pacífico, los voy a nombrar algunos, el currulao, el bunde, la juga, son estilos y ritmos del Pacífico colombiano, del folclore del Pacífico, para que también recordemos esta parte de Colombia, de esta gran usina musical que tenemos en el continente sudamericano. Entonces, Nuevos Ríos es la conjunción entre Nidia Góngora y también la agrupación Recorreco, entre Toulouse, Francia, y entre el Pacífico colombiano, desde Timbiquí, la cuna de la marimba de Chonta, compartiendo este disco que viene de impronta folclórica ancestral, pero justamente situada en el siglo XXI.
0: Y además esa convivencia en tanta armonía, ¿no? De lo que dice lo ancestral desde la música, también desde ciertos instrumentos, ¿no? muy artesanales, y la electrónica, ¿no?
1: Tal cual, lo analógico y lo electrónico, lo analógico y lo digital dando vueltas, una característica de este disco, pero donde está muy respetada la raíz, muy respetado el folclore, y donde uno puede escuchar ahí la voz de la tradición también, más allá que es una tradición viva, una tradición que no es una pieza de museo, sino que se reconfigura en cada contexto y en cada momento, y justamente le hace honor a esta música del litoral pacífico desde los tiempos contemporáneos que corren.
0: Bueno, y me han dicho que la gente de Nuevos Ríos, en las composiciones y los temas que han rescatado para este disco, hay uno que me han dedicado a mí, ¿es cierto?
1: Ah, sí, le han dedicado uno a ustedes, no sabía,
0: sí, Zumba Ale.
1: Ah, justamente. Zumba Ale, claro. Sí, porque saben que a usted le entra mucho la zumba.
0: Pues por supuesto.
1: Entonces lo han visto.
0: Tres veces por semana hago zumba, obviamente.
1: con las calzas puestas bailando zumba. Y bueno, eso los inspiró a los Nuevos Ríos. Y es justamente el tema que vamos a escuchar. Mire usted, qué casualidad. Y
0: bueno, ¿cómo no me iba a dedicar usted el tema que ellos mismos han dedicado, ¿no?
1: Lo tenemos que poner, ¿no? No hay opción.
0: Por supuesto.
1: Bueno, realmente es un disco que se los recomiendo para que lo escuchen. Este Zumba Ale es el primer single de este disco. Celebra y cuenta la vida a lo largo del río Timbiquí, la familia, los amigos, el pueblo, los viajeros de paso, como Simonazzi yendo a bailar zumba al Pacífico, y las cosas que van pasando. Van a escuchar la marimba, el WhatsApp, la guitarra eléctrica, teclados, un groove hipnótico y alegre para cerrar este viaje de hoy, moviendo el cuerpo, celebrando la vida, a pesar de las tempestades que a veces están aquejando. Siempre la música de alguna manera nos salva.
0: Es que si esperamos a que las tempestades se calmen, no empezamos a disfrutar y a compartir nunca, mi amigo.
1: Así que va este abrazo al pueblo colombiano, y también a todos los colombianos y colombianas que habitan en nuestro país, que son muchos, celebrando su música. También estamos duelando todavía a la gran Totó, que debe estar por allá, vaya uno a saber en qué lugar. Y bueno, ahí ha dejado ese gran legado que tiene que ver con la música colombiana del Caribe, y en este caso acercamos la otra orilla, el Pacífico, para que no se olviden que Colombia tiene dos costas y tiene folclores diversos, así como la Argentina tiene folclores diversos, y no es solamente chacarera, samba y tango, ¿no?
0: Ni hablar, la diversidad conviviendo. Le mando un abrazo grande y hasta el próximo viaje.
1: Un abrazo grande para ustedes y nos encontramos muy pronto.
0: Es Nicolás Falcoff, es nuestro viajero clandestino.

0: samba.
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3: Acá estoy, tranqui, recibiendo gente amiga cercana de revuelto, que cada tanto se da una vuelta, ve la luz prendida, sube hasta acá y lo recibimos a Lale Swarman. ¿Qué dice?
4: ¿Cómo le va, Simón?
3: Bien, muy bien, Swarman, con gusto.
5: Alias Flequillo.
3: No se mire al espejo todo el tiempo.
5: Es que me gusta venir a la televisión por eso.
3: No se mire al espejo, un tipo al
5: final... Mi vieja me está mirando, está esperando...
3: Usted es un narciso.
5: Que salga a cantar, porque esto es, si lo sabe, cante, ¿no?
3: En cualquier momento usted va a tener que cantarme en vivo.
5: Mire usted,
3: ni hablar.
5: Las 40.
3: ¿Qué cantaría usted? ¿Usted canta cuando se ducha?
5: Sí.
3: ¿Sí?
5: Sí.
3: Mire, ¿canta en voz baja o trata de eso? Porque veo que hay cierta resonancia en la ducha que uno
5: sí,
3: se anima más.
5: Verdad.
3: Se anima
5: canto
3: más.
5: Y bailo.
3: Cuidado con eso que está grande y se puede resbalar.
5: Ya me ha pasado.
3: Claro,
5: me ha pasado. Pero yo pongo esas alfombras de goma.
3: Sí.
5: Una vez puse una cubierta también.
3: Muy bien.
5: Sí.
3: Sí. La imagen,
5: duda,
3: la imagen me está costando, de verlo
5: sí.
3: Bailando sobre arriba la cubierta cantando
5: de una
3: en la
5: ducha. F100.
3: Bien.
5: Sí.
3: A
5: como para
3: altos.
5: No resfalar,
3: claro, no,
5: como
3: muy,
5: dicen en el campo.
3: Es muy complicado, muy complicado.
5: Sí.
3: Sí.
5: Sí.
3: Tenga cuidado porque si cae la cubierta, no, en la cubierta puede quedar encajado ahí sentado en la
5: y
3: cubierta.
5: Y no me saca nadie.
3: No le saca nadie.
5: No,
3: nunca más.
5: Es verdad. Es verdad.
3: Sí, ha quedado sí. Ahí de por vida. Bueno, ¿dónde vamos?
5: Sí, venimos a hablar de un tema relevante. La importancia de la pila en la vida del acomodador de cine.
3: Absolutamente.
5: No me diga que no es un tema.
3: Es el tema.
5: ¿Qué fue de los acomodadores de cine?
3: ¿Qué fue de los cines?
5: ¿Qué fue de los cines? Claro. Bueno, ahí tenemos tema para una columna. Perdóneme el chascarrillo. Se lo debo a un amigo, a Claudio Mayenza, quien le...
3: Que fue acomodador en su juventud.
5: ¿Cómo?
3: Que fue acomodador en su
5: creo
3: juventud.
5: Creo que sí.
3: Y claro.
5: Sí, ahora se dedica a otra cosa, no importa. Bueno, no, esto es todo revuelto.
3: Sí, así nos vamos por donde sea.
5: Y entonces
3: sea.
5: A veces quienes nos oyen o se aburren o se quedan enganchados hasta el final a ver de qué vamos a hablar. Porque vamos por una avenida y de golpe tomamos por un atajo. Hoy el atajo, no se sorprenda, es el Nuevo Testamento, más concretamente el

0: Evangelio de Lucas.
1: Bueno, me va a traer recuerdos de mi época de monaguillo.
0: No me digas.
1: Sí.
0: También de la mía.
1: Además me va a venir bien porque cuando uno es monaguillo, que suele ser niño.
0: El monaguillo de Schwarman.
1: Claro.
0: Sí.
1: No escucha la parte de que lee el culo. Uno está ahí.
0: Se
1: siente una especie de Paul McCartney porque dice, bueno, Lennon sería el cura y el otro que está en escena es uno. Entonces empieza como a mironear, a ver quién me está mirando a mí, quién se aburrió de lo que está diciendo el cura y me mira a mí. Y no escucha, así que me viene bien una refrescada del Nuevo Testamento.
0: No crea que vamos a dar una homilía aquí ni citar un pasaje de la Biblia como para después, para que los feligreses reflexionen, como habitualmente se hace.
1: Pero si uno quisiese en este momento ponerse en situación de reflexión con estas palabras.
0: Exactamente. Dije atajo porque la avenida que vamos a tomar nuevamente, como tantas veces hemos hecho en esta columna, es la gran avenida, la ancha avenida del tango.
1: Vamos por ahí.
0: Con todas sus vertientes, orígenes, influencias. Y vamos a ver cómo están conectadas la lírica del tango. Más concretamente, hoy vamos a hablar de un tópico fundacional del tango.
1: Pero me va a leer el Nuevo Testamento, que es lo que quería ahora.
0: No, vamos a narrar un breve episodio del Evangelio de Lucas. Lucas, que según los filólogos es el segundo testamento, en realidad, de los cuatro evangelios aprobados por la Iglesia de Roma, ¿no?
1: Mateo, porque, Marcos, Lucas y Juan.
0: Claro, Mateo se supone que es el primero, le sigue el de Lucas. Y lo dijo bien en ese orden.
1: Lo dije como se me... creí que me iba a olvidar de alguno.
0: Ahí estamos viendo justamente...
1: usted está viendo, yo estoy en la radio, yo no miro.
0: Sí, bueno, pero para los que están viendo, vamos a ampliar un poquito el espectro. Un famoso cuadro del pintor Bartolomé Murillo, un pintor barroco español, El retorno del hijo pródigo, que de eso se trata esta cita de Lucas. Hay una coincidencia entre los cuatro evangelios oficiales, y es que Jesús habla por parábolas, es decir, no dice las cosas directamente.
1: Y la del hijo pródigo es un bestseller.
0: Claro. Qué sé yo, hablar directo. Habla en lenguaje figurado Jesús, lo cual convierte a esos textos también en textos, podrían decirse, poéticos.
1: Claro.
0: ¿No? Metafóricos. Qué sé yo. Mi viejo me decía cuando era pibe: portate bien, si no te sacude un chirlo, ¿no? Uh-huh. Y eso no era una metáfora.
1: No.
0: Claro. Pero bueno, Jesús habla, recomienda, observa en torno a sus discípulos con parábolas. La parábola del hijo pródigo no la vamos a leer toda aquí porque si no se nos va a ir toda la columna y Florencia Meluso se enoja mucho.
1: Absolutamente, nos reta.
0: Palabras más, palabras menos, hay un hombre, un anciano muy rico en algún lugar de esos por donde transcurren las historias de la Biblia, tanto del Antiguo como del Nuevo Testamento, que suponemos que es el actual Medio Oriente. Un hombre muy rico, ya anciano, tiene dos hijos, uno muy laborioso, el otro es lo que se dice propiamente un calavera.
1: Un tiro al aire.
0: Claro, no le gusta el laburo, le gusta la farra corrida, y su vida transcurre así. Mientras el otro se desloma de verdad, ¿no? Como algunos que viajan a Nueva York.
1: Un deslome en serio.
0: Claro, con la mujer de Sotamanga. Bueno, que es un calavera, un día se le ocurre pedirle por anticipado la herencia pobre señor.
1: Eso se hace cuando sabemos que hay herencia, ¿no? Porque yo hice eso con mi padre.
0: ¿No? ¿Y qué le dijo?
1: Y todavía estoy pagando las deudas.
0: Me imagino. Bueno, algo parecido le pasó a este tipo, porque el padre se lo concedió, le dio toda la...
1: ¿Qué onda?
0: Le puso toda la tarasca junta, según Jesús, ¿no? Que no hablaba en lunfardo, pero podría
1: más
0: haber...
1: o menos era la parábola, claro. Era acá está la tarasca.
0: Exactamente, y hacé lo que quieras con ella. ¿Y qué es lo que hizo este hombre que no tenía cura?
1: Claro.
0: Salió por los piringundines.
1: Los mejores hoteles.
0: Exactamente. Champán

0: Y lujos y placeres, como dicen otros tangos, ¿no?
1: Disfrutó de placeres y lujos que aún no se habían inventado para esa
0: Sí,
1: época, pero
0: pero
1: el tipo.
0: este ya estaba en tren de
1: Dámelo,
0: inventarlos.
1: inventámelo y
0: Exacto,
1: dámelo.
0: exacto. Bueno, para resumir, se gastó toda la guita, quedó en Pampa y la Vía y volvió con el caballo cansado porque se
1: ¡Apa!
0: estaba muriendo de hambre. Una tarde volvió y el padre, en lugar de repudiarlo, decirle, ah, sí, ahora volvés con el caballo cansado, organiza una fiesta, ordena a sus criados que maten un becerro, que pongan el mejor vino, como el vino que usted me acaba de dar hace un ratito,
1: Sí, estoy
0: ¿cómo que se
1: tratando de
0: llama?
1: encontrar la enseñanza que quería dar Jesús en
0: Sí,
1: esta parábola.
0: ya voy a llegar,
1: Fumátela que
0: espere.
1: te van a querer
0: Y
1: igual.
0: organiza una gran fiesta por
1: Sí.
0: la vuelta del hijo.
1: Ah.
0: Entonces el otro le dice, pero escuchame una cosita, viejo. Yo me levanto todos los días a las 4 de la
1: Claro,
0: mañana,
1: escucha.
0: ordeño la vaca, le doy de comer a las gallinas, aro el campo, no vuelvo al rancho hasta que no se vaya el sol. Ya tengo callos hasta en el pelo de laburar. Y vos, este farabute, lo recibís como si fuera. Y entonces la respuesta, y ahora sí voy a tener que recurrir
1: Al
0: literalmente a
1: Evangelio, a
0: lo que
1: Lucas
0: dice el
1: 15,
0: Evangelio.
1: 11, 32.
0: Exactamente, usted lo ha
1: Se
0: dicho.
1: lo leí de acá, no lo sé de memoria.
0: Entonces dijo el padre, hijo, tú siempre estás conmigo y todas mis cosas son tuyas,
1: Ajá.
0: mas era necesario hacer fiesta y regocijarnos porque tu hermano era muerto, estaba muerto y
1: No,
0: ha
1: no es, perdón,
0: revivido.
1: no estaba muerto, andaba de parranda.
0: Andaba de claro,
1: Ja.
0: exactamente, usted lo ha dicho. Y ha revivido. Se había perdido y es hallado. ¿Qué quiere decir? Con esto Jesús está tratando de explicarle a los discípulos que todo pecador tiene la posibilidad de ser perdonado y ser redimido.
1: Ah, venía por ahí.
0: Claro, porque Jesús hablaba en parábolas, hablaba en sentido figurado. Es maravillosa, es la parábola del hijo pródigo que después, como hemos visto ahí, no sé si han pasado también, hay un famoso cuadro de Rembrandt, también del siglo XVII, igual que Murillo. Ahí está el cuadro de Rembrandt, el retorno del hijo, el hijo ahí harapiento, todo hecho un estropajo, y arrodillado pidiéndole perdón al padre, y es recibido ahí por los criados, en fin. ¿Qué tendrá que ver esto con el tango? Vamos a dejar puntos suspensivos.
1: Bueno, muchos
0: Y
1: calaveras que ha habido. Bueno,
0: eso sí,
1: sí.
0: vamos a la génesis del tango. No todo el mundo sabe, los tangueros sí lo saben, de que hay un proto-tango, una prehistoria de las letras de tango, cuya figura principal, digamos, el símbolo de todo eso, podríamos centrarlo en la figura de Ángel Villoldo. Ángel Villoldo era un muchacho que se la pasaba tan bien de farra en farra con su guitarrita, animando fiestas en conventillos, en burdeles, porque el tango tiene también un origen
1: Claro
0: prostibulario
1: que
0: y de
1: sí.
0: ahí que, bueno, este tema es un tema que creo que lo hemos tocado también, de cómo estaba casi legalizada la prostitución y amparada por comisarios, políticos, en esos tiempos, ¿no? Con las primeras industrias que se instalan en Buenos Aires especialmente. Pero bueno, es otro tema, no nos vamos a ir por la tangente. Quiero decir que hay un momento en el que el tango es puramente festivo, no tiene nada de nostalgia, no tiene nada de lágrima. Y hacen referencia también a esa vida marginal.
1: Incluso algunos tangos en el doble sentido, el chascarrillo,
0: Y en los títulos,
1: de Rodolfo Zapata algunos.
0: póngale, por ejemplo, Sacudime la persiana,
1: Claro, sí.
0: Afeitate el 7 que el 8 es fiesta,
1: Luis Almirante Brown, el
0: pero eran
1: personaje del
0: verdaderos,
1: Opusoto.
0: estoy mencionando títulos de
1: Sí, sí,
0: tangos que se cantaban en
1: dígame
0: esa
1: alguno
0: época.
1: más.
0: El
1: El
0: Fierrazo,
1: Fierrazo.
0: échale bufacha al catre. El bufacha era una especie de aparato, el flit, ¿se acuerda?
1: Sí, claro.
0: Pero que difuminaba un líquido que combatía las ladillas que quedaban
1: Echale al
0: en las
1: catre,
0: cateras.
1: bufacha.
0: Echale Bufach.
1: Bufach.
0: Creo que era una marca de insecticida, Alcatre. Echale Bufach Alcatre. Bueno, entonces, bueno, el choclo, hay muchos. El choclo quedó con Entrada Prohibida, que después fue un tango instrumental de Teixeira. Empuja que te van a abrir. Bueno, hay varios. Pero todo eso transcurre así de un modo, diríamos, cuasi legal, hasta que aparece una figura central en el tango que, según José Govelo, marca una revolución, la revolución contursiana, que es Pascual Contursi. El padre José María Contursi, también autor de muchas letras memorables del tango, pero Pascual está en el año 16 en Montevideo, 1916, frecuentando algunos también
1: burdeles.
0: Cabarets. Cabarutes, como suele decirse, cabarulo, si quiere usted, con todas las acepciones. Y ahí escucha un tango de un autor argentino, Samuel Castriota, que era un tango dedicado también a una muchacha, vamos a decirlo de un modo piadoso, una muchacha de la noche, una tal Lita. Le gusta mucho esa melodía a Contursi y escribe una letra, una cosa que hacían mucho los autores a época, así como las hinchadas de fútbol hoy, hoy toman una melodía y sobre esa melodía escriben una letra. Los autores de ese tango primitivo hacían lo mismo con los tangos instrumentales. Y Contursi se le ocurre escribir una letra, pero ya de otro carácter. No habla ni de Bufach, ni de Catres, ni de nada que sea procas, ni vulgar, ni prostibulario, ni pornográfico, sino que habla concretamente de un abandono. Percanta que me amuraste en lo mejor de mi vida, dejándome la alma herida y espina en el corazón. Bueno, ahí aparece algo nuevo en el tango. Primero porque Contursi tenía una formación folletinesca, leía los poemas que aparecían en la contratapa de los diarios, que en esa época estaba muy de moda Rubén Darío y todos los poetas modernistas, Amado Nervo, Leopoldo Lugones, Dalmira Agostini, etc. Y ahí abreva Contursi, pero la historia del nuevo tango, o del tango que conocemos hasta el día de hoy, arranca con una palabra en lunfardo, percanta.
1: Percanta.
0: Muy elegante todo, muy modernista, en sentido literario de la palabra, pero percanta que me amuraste en lo mejor de mi vida. Bueno, y entonces ahí Contursi describe todo un escenario, los frasquitos adornados con moñito, como cuando estabas vos. Y si vieras la catrera, cómo se pone cabrera cuando no nos ve a los dos. Es decir, le da una personificación a los objetos de la pieza del conventillo, magistralmente, porque está inventando algo nuevo, no se había escrito de esa manera hasta ese momento. Y bueno, ahí hay una escena de noche cuando me acuesto, no puedo cerrar la puerta porque dejándola abierta me hago ilusión que volvés. Dice, muy bonito, pero a muchos tangueros, lo he escuchado muchas veces, se lo han tomado a la chacota, diciendo, bueno, viejo, de noche cuando me acuesto no puedo cerrar la puerta, y si te acostás no la vas a poder cerrar la puerta.
1: Acá, me le buscan.
0: Primero
1: ahí
0: tenés que cerrar la puerta y después te tenés que acostar.
1: Lo que es buscar,
0: pero
1: el
0: bueno,
1: pelo al huevo.
0: Exactamente. Quería meter esta, pero bueno, una pavada, perdóneme.
1: No, le disculpo, pero es buscarle el pelo al huevo.
0: Lo escuché muchas veces en esas noches, también de tango y milonga. Mi Noche Triste, año 1917, en realidad lo escribe en el 16, Gardel lo graba por primera vez en el año 1917 y no solamente da nacimiento a una nueva manera de concebir el tango, ese episodio, ese tema, el tema del abandono, en el que muchos sociólogos incluso han querido ver otro símbolo, el símbolo del abandono de la tierra, ¿no? De los italianos, Contursi era hijo de italianos, empiezan a aparecer los apellidos italianos en el tango, pero concretamente es la mujer, el capitalismo incipiente, la entrada tardía de la Argentina en la división internacional del trabajo, genera una descomposición social que da como resultado que la mujer se va, sale a trabajar o busca algún empleo. En algunos casos non santo,
1: y algunas veces no vuelve incluso.
0: Y claro, y una incipiente autonomía que después se va a reflejar más claramente en los años 60.

0: 60, pero eso ya está representando un conflicto en la letra de los tangos, este conflicto que no existía en la época de Villoldo, porque los personajes de Villoldo, si lo abandonaba una mina, la mujer era una mercancía, así que se buscaba otra. Acá no, acá ya aparece.
1: Se acabó la vida con ese abandono.
0: Claro.
1: Se terminó todo.
0: Decía Leopoldo Marechal, con Tursi inventa el número 2. Y con el 2 nace la pena en el tango, claro. Es decir, el dolor por la pérdida, el abandono. Este hito fundacional del tango tiene una continuidad en la misma pluma de Contursi. Se ve que le fue muy bien. Ah, quería decir, no solamente es un hito fundacional para el tango, sino también es un hito fundacional para el mismo Carlos Gardel, que hasta ese momento, desde el año 1912, cuando participa por primera vez de una grabación, fonograma, entre 1912 y 1917 es un cantor criollo, es un cantor de cifras, de estilos, de milongas, de zambas, de chacarera.
1: Hasta que escucha con Tursi.
0: Sí. Y
1: si ahí hay algo.
0: Y ahí se convierte.
1: Porque era bueno Gardel en esto. Es por ahí, decía.
0: Exactamente.
1: Es por ahí.
0: Tanto es así que ve el negocio y esto sospecho yo y le dice, Pascualito, inventate otra. Y con Tursi lo que inventa es la continuidad de esa saga del abandono con De vuelta al Bulín, que es el regreso de la mujer.
1: La hija pródiga, digamos.
0: Pongámosles que por ahora no es tan pródiga. Ah. O sí, ponele que sí, en este caso. De vuelta al Bulín, música de José Martínez, un músico de la Guardia Vieja, ya no está Castriota ahí, percanta que arrepentida de tu juida has vuelto al Bulín, con todos los despechos que vos me has hecho te perdoné, le dice. La perdona.
1: Él, como el padre.
0: Pero a continuación viene una retahíla de reproches que no sé qué mina se puede bancar, pues no podía faltar eso. Pero podemos decir que entre estos dos tangos, que tienen una diferencia de 2 años, en realidad se escribe en el mismo 17, De vuelta al Bulín, pero Gardel, porque tenemos que tomar como referencia a Gardel y los estrenos de Gardel, ahí donde nace cada tango,
1: claro.
0: No en la pluma del autor. Gardel lo estrena en el disco en 1917. Y podríamos decir, si uno analiza toda la historia de las letras de los tangos, se podrían identificar, yo diría, 4 o 5 ejes temáticos, donde hay como una variación. Vio en la música clásica que existe esto, variación sobre un mismo tema. Una variación donde cada poeta va a echar una mirada más o menos parecida, más o menos distinta a la primera escena que plantea Contursi con el cotorro, solo y triste, abandonado, con esa mujer que abandona al protagonista. Y hay muchos ejemplos. Yo traje pocos, porque si no se nos
1: y
0: va
1: nos
0: a ir toda la noche.
1: Acá viendo.
0: Exacto.
1: Y creo que hay muchísimos.
0: Y es un tema, me parece que es apasionante, pero uno de los más relevantes para mí es el que toma, ya que estamos hablando de Gardel, Alfredo Lepera. Gardel en 1935, el año que Lepera y Gardel mueren en el trágico accidente de Medellín, estrena Volvió una noche. ¿No? Otra vez la vuelta. Volvió una noche, no la esperaba. Había en su rostro tanta ansiedad. Y aquí yo creo que tenemos que señalar una genialidad de Lepera, pocas veces mencionada, que hasta aquí todas las que vuelven son reprochadas por el abandonado.
1: Claro, a diferencia, y sigo yo con el hijo pródigo, a diferencia de ese padre que perdonó y quiso la fiesta.
0: Claro.
1: Acá Lepera.
0: Yo creo que Horacio Ferrer alguna vez dijo que un tango, una letra de un tango era como una pequeña escena de ópera. Vio que, por ejemplo, en las óperas verdianas, por tomar un ejemplo, hay muchas, muchos compositores, pero de pronto me estoy acordando una escena del Trovatore de Verdi, donde Leonora va a rogarle por favor al Conde de Luna, que es un villano, se le ofrece, incluso ella se ofrece, el que la desea, para que lo libere a Manrico, al gitano a quien tiene preso en la cárcel y tortura

0: Y entonces de pronto el conde de Luna accede, se muestra tierno, pero como es un malvado, se enfurece y se da cuenta que lo están engañando, y de golpe accede otra vez. Bueno, en el tango pasa eso, los personajes dentro de esos 3 minutos escuetos que dura una historia transitan por distintas emociones. Eso es extraordinario, creo que es una cualidad del género que no se repite en otros géneros populares, salvo en la ópera italiana.
1: Y acá Lepera entonces lo que hace es que vuelva...
0: Mentira, mentira, yo quise decirle, las horas que pasan ya no vuelven más. Claro. Yo quise decirle, se lo calló, ¿no? Pero de algún modo le dio a entender que es imposible, mirá, no, pega la vuelta porque...
1: No volverá.
0: No vamos a poder recuperar el tiempo perdido. Y la escena final es extraordinaria, porque para todos los protagonistas varones, la única que está hecha un estropajo, la que vuelve demacrada, estropeada por la vida, es la mujer. Y Lepera dice al final de esta obra extraordinaria: se fue en silencio, sin un reproche. Busqué un espejo y me quise mirar. Había en mi frente tantos inviernos que también ella tuvo piedad.
1: Epa, como dio vuelta la cosa, ¿eh?
0: El juego del espejo, ¿no? El espejo que aparece ahí. Busqué un espejo y me quise mirar. Había en mi frente tantos inviernos que también ella tuvo piedad. Parece que la piedad o el darse cuenta en el momento que la cosa no podía volver a foja cero pasó por la mente de los dos y por el corazón, seguramente. Sigamos.
1: Pero aquí vamos.
0: Perdón.
1: No, es que estoy ya llegando a mi a mi cierre, digamos, donde volvamos a Lucas. Volvamos, porque hasta acá estábamos hablando de parejas que vienen, pero cuando empezamos hablábamos de hijos que se iban y venían.
0: Sí, para llegar a Lucas tengo que pasar por lo menos. Y ya terminamos, le prometo.
1: Visítelos.
0: Bueno, paso por arriba, trenzas del año 42, Homero Espósito. Te fuiste de tu casa, tal vez nos enteramos mal. ¿Qué quiso decirnos? Bueno, un poeta que escribía con punto suspensivo, ¿no? Homero Espósito.
1: Cierto.
0: Bueno, se fue de la casa una muchacha joven, como Milonguita, ¿no? Que es del año 19, vos eras la piba más linda de Chiclana. Hoy te llaman Estercita, Flor de Lujo y Cabaret. Por lo general, es la historia de mujeres que se van a prostituir, mujeres de condición muy humilde, que intentan salir de la pobreza prostituyéndose en ese negocio turbio. Te fuiste de tu casa, tal vez, anótese eso, tal vez nos enteramos mal. Bueno, y después, y ya termino con dos tangos del mismo año, 1956. Lo que vos te mereces, me alegro que hayas vuelto después de tanto tiempo, de Abel Aznar y Carlos Olmedo, un cantor que pasó por la orquesta de Troilo. Me alegro que hayas vuelto después de todo un año con ese vestidito que yo te regalé, tus lujos. Claro, la mina vuelve, el tipo es un tipo muy pobre, no le pudo dar a esta mina los lujos que ella pretendía o la vida que ella pretendía, quizás no los lujos. Ella se va en busca de otros horizontes, de otros amores, que se ve que la tiene muy bien porque él le agradece que vuelva con ese vestidito que yo te regalé. Tus alhajas me hubieran hecho daño. Qué bien que te has portado volviendo como ayer. Hasta ahí. Qué piadoso el tipo, qué divino, qué ternura. Pero sobre el final le agarra una furia que se ve que no puede contener, que es la furia del resentido, ¿no? ¿Qué decís, que te engañaron con un mundo de promesas? ¿Que volvés arrepentida, que hoy recién me comprendés? ¿Qué querés si se acabaron tus delirios de grandeza? Hoy tenés de recompensa lo que vos te mereces.
1: Mirá, qué hijo de...
0: Qué pedazo turro,
1: sí,
0: ¿no?
1: Sí, totalmente.
0: Pero qué interesante, porque yo cuando muchas veces escuché ese tango digo, qué error en el autor, ¿no? Porque va No, es una genialidad. Es una genialidad, es una pequeña escena de un área de ópera, ¿no? Donde el protagonista va cambiando de estado de ánimo. Y ya termino con el retorno del hijo pródigo, que está presente, ¿sabe dónde? En los cosos de al lado.
1: Claro, la hija pródiga en este caso.
0: Ha vuelto la piba que un día se fuera cuando no tenía 15 primaveras. Hoy tiene un... No tenía 15 primaveras. ¿A dónde se fue?

0: Te fuiste de tu casa, tal vez nos enteramos mal. Es esta chica, es la misma de la saga que inventa Contursi en el
1: Contursi.
0: 17 y que
1: Ahí
0: tiene sus
1: está.
0: variantes, sus variaciones, cuando va pasando por la pluma de distintos poetas. Hoy tiene un purrete y lo han bautizado. Por eso es que bailan los cosos de al lado. Ahí están bailando los cosos de al lado, el padre rico, el hermano laborioso y la que ha vuelto con un purrete en brazos no es otro, o no es otra, si quieren, que aquel que se lanzó a la aventura de una vida disoluta y vuelve a la casita de los viejos, otro tango. Y con esto, Simonazzi, espero que
1: Qué ganas me dio de escuchar los cosos al lado.
0: no me digas.
1: Sí.
0: ¿Y por quién, por ejemplo?
1: Y si me tira así, me encantaría el Negro Juárez.
0: Y no hay otro.
1: Está buena
0: Sí,
1: esa, ¿no?
0: por favor.
1: Los cosos de al lado. La hija pródiga. Desde
0: Así
1: Lucas,
0: es.
1: Nuevo Testamento, a Rubén Juárez, los cosos al lado.
0: Exactamente.
1: Lo veo, Suarman. Hasta la próxima.
0: Hasta la... Arrivederci.
1: Ahí está.
0: Ya que estamos.

pasa un coso encordelao. De pronto se escuchan rumores de orquesta. Es que están de fiesta los cosos de al lado.

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2: Y habitualmente si te dicen larga a tocar, ¿vas pensando por dónde ir o surge solito y vas recorriendo? ¿Ilvanás desde dónde? ¿Desde la sabiola o desde el cuore?
3: No, el cuore.
2: Está bueno lo que dice, porque ahí le vamos escuchando el cuore esta noche a Roberto Calvo. Y eso planta el latir de lo que será la charla, el encuentro, de esto que vamos iniciando ahora. Bienvenida, Victoria de Paolo.
4: Muchas gracias.
2: Qué lindo tenerte acá.
4: Igualmente, estamos re contentos.
2: Con el Troesma Calvo, ¿eh? ¿Andan haciendo lío juntos hace cuánto?
4: 15 años.
2: Cuando decís 15 años, ¿estás hablando de lo artístico?
4: Un poco de lo,
2: o de la dos. Vida.
4: Los dos nos conocimos. Y bueno, y empezamos a tocar, ¿no? Empezamos a compartir la música. Y se dio así el amor y la música juntos. Y fue muy, muy lindo, muy inspirador.
2: ¿En dónde fue? Contame ese primer día.
4: Nos conocimos en el Empujón del Diablo, en una fecha de Santaires, que yo iba a ver a Horacio Felamini, que fue profesor mío del secundario.
2: Claro, como siempre, los profesores invitan a todos los alumnos para que se llene el lugar, ¿no?
4: Y fuimos con un amigo y yo no sabía quién era él, no lo conocía, no sabía que tocaba la guitarra, nada, y fue un flash, ¿viste cómo pasa? Suele pasar, que lo

0: vi, dijo dos palabras y me resultó tan lindo y tan, no sé, tan conocido.
1: Mirá, sí, qué lindo eso.
0: Hermoso.
1: Tan conocido. ¿Qué habrás dicho, Calvo?
2: ¿Alguna boludez?
0: No, dijo. Sí, dijo.
1: Pero vos no te acordás si lo que dijiste, no, lo dijiste para pedo, impresionarla a ella.
0: No, fue para impresionarme. No.
2: Ella ya me había impresionado a mí. Yo estaba tocando y de golpe vi una morocha que se paró adelante. Y a partir de ahí me empezó a temblar la papada.
0: No, me acuerdo que te equivocaste.
2: Hice lo que pude.
1: Tiró a la mierda, lo del corazón vibrando. La papada le vibró.
0: A temblar, pa.
2: Sí, sí, sí. Y de ahí en adelante hice lo que pude. Pero tan mal no me fue.
1: Y que ya está, claro, porque ya estabas pensando en que termine esto ya. Que
2: por
1: tengo
2: favor,
1: que
2: quiero
1: ir a
2: que
1: pedir
2: sea
1: el teléfono.
2: Elegida por el segundo tema recién.
1: Qué rápido. ¿Por qué la vi tan rápido,
2: claro,
1: no?
2: Sí,
1: ¿por qué la vi
2: bueno,
1: tan rápido?
2: Pero bueno, fue una hermosa noche. Tengo imágenes borrosas porque hace un montón ya. Pero empezó algo lindo. Empezó algo lindo. Y la verdad es que es el día de hoy que nos abrazamos con la misma frescura, concretamente, musicalmente, artísticamente.
1: Es que no es fácil eso, ¿eh?
2: No, pero digamos, yo no soy mucho de ensayar, por ejemplo, no me gusta.
0: No.
1: Yo lo tenía en otro lado.
2: No, no,
0: depende qué, por supuesto.
2: Lo hago mucho, ¿eh? O sea, pero en este caso en particular. Me encanta el encuentro, por ejemplo, en un programa de radio, en un toque, y que dejemos que suceda, ¿viste? Lo que vaya pintando. Y ahí siento que nos volvemos a encontrar. Es muy lindo lo que pasa. Es muy lindo lo que pasa. Y bueno, y ya pasaron 15 años y sigue pasando, así que
1: a ver cómo
2: hay
1: pasa,
2: que aprovechar.
1: A ver cómo pasa.

0: Los retornos, ¿eh? Estamos,
1: Qué
0: giramos en
1: lindo.
0: eso, ¿no? Las
1: Las
0: vueltas.
1: vueltas. Esta es una vuelta que me parece que no se da, ¿no es cierto?
0: Sí, es cierto,
2: Pero el
0: claro.
2: tipo está
0: Pero
2: ilusionado.
0: totalmente, la
1: El
0: está
1: tipo, la
0: esperando.
1: mina, ella está esperando, en mi caso la mina, pero bueno, sí, está esperando, ¿no? Y fantasear, ¿no? Con cuando vuelva y lo que va a pasar. Y es como la espera, como la escena, ¿no? La espera, la
0: La
1: escena del
0: espera.
1: amor.
0: Y no, no sabemos el desenlace.
1: No
0: Creemos que
1: sabemos.
0: no.
1: Posiblemente no.
0: Creemos que no. ¿Cómo arman repertorio?
2: Ella
1: Bueno,
2: manda.
0: ella.
2: Yo, ¿qué querés cantar? Y allá voy.
1: en realidad
2: Porque
1: hace
2: todo.
1: muchos años ya que canto tango, entonces vengo como juntando en mi canastita cantidad de tangos de 30 años casi, ¿no? Es mucho. Y bueno, y todos tienen una belleza muy en las letras, las poesías, la música. Entonces vamos tomando los que más nos gustan. No sé
0: No, no,
1: si.
0: los que más te gustan, porque dijo que mandás vos
1: No,
0: ahí,
1: no.
2: No, pero si a mí no me gusta, no los toco.
1: Claro,
0: Ay,
1: no,
0: mamá.
1: claro, no, no,
2: En
1: no.
2: realidad, en eso, por eso te decía lo del encuentro, ¿no? Nos encontramos en eso también, en la elección de un repertorio, en esto de cada canción elegida es como un caminito en el cual nos embarcamos ahí y no sabemos qué va a pasar. No sabemos qué va a pasar y yo lo disfruto profundamente. Y aparte, bueno, es un repertorio maravilloso.
1: Claro, son una
2: Maravilloso.
1: belleza.
2: Mirá que yo he transitado mucho más por el folclore, es una de
0: Claro, bueno,
2: esas.
0: Santaires, por
2: Por
0: dar un
2: decir,
0: ejemplo,
2: por decirte
0: ¿no?
2: algo,
0: Manolo Juárez.
2: pero acá la poesía, ¿viste lo que describe? Los momentos, los paisajes, las situaciones, bueno, a mí me atraviesan y yo me embarco con eso y no tengo un arreglo armado, voy tocando, voy improvisando y bueno, a veces me sale bien.
1: Casi
0: Yo creo
1: siempre.
0: que hay que tener una mochila cargada de recursos para eso, ¿eh? Estás arreglando en línea,
2: Y
0: digamos.
2: medio como que sí, medio como que sí.
0: Y vos tenés que adaptar al arreglo o sentís que él
1: Es un
0: va arreglando
1: diálogo.
0: de acuerdo a lo que vas haciendo?
1: No, es un diálogo. Yo escucho, él me escucha y vamos sintiendo, ahí tiene como un pulso la canción también, ¿no? Cuando la cantás, no es todo parejo. Entonces, el tempo, no, vamos dialogando. No, me encanta a mí un poco esta, aparte la posibilidad de improvisar con toda esta cantidad de acordes, ¿no? Que tiene Robert, que
2: Claro.
1: son un
2: Viene
1: montón.
2: con la bolsa de acordes.
1: Se viene con la.
0: Porque vos, Roberto, decís que hiciste mucho camino en el folclore, en el tango también.
1: Sí.
2: Sí,
0: Y
2: sí.
0: podríamos decir también en el jazz. Digamos,
2: Lo disfruté más como oyente que
0: Pero
2: como
0: ese laburo
2: intérprete.
0: con Manolo Juárez,
2: Bueno,
0: por más de que sea la
2: sí.
0: música popular argentina, el tipo
2: Ay.
0: tenía una información jazzística
2: Sí, en
0: tremenda.
2: realidad ahí nos metemos en un
0: A
2: punto que
0: ver.
2: a mí ¿cómo decirte? Me pongo un poquito reactivo con ese asunto, ¿no? Porque parecería que determinados lenguajes están como en pertenencia o en relación con determinados géneros. Y yo discrepo profundamente con eso. A mí, por decirlo así amablemente, me han hinchado mucho las pelotas con esto de que no, vos usás armonías de jazz. ¿Escuchaste a Mozart, loco, vos? ¿Escuchaste a Bach? ¿Viste? Que yo sepa, no nacieron en Nueva Orleans. Entonces, la música está ahí.
0: Pero hay algo que por lo menos apropió y supo difundir como para que
2: No,
0: parezca.
2: nadie va a negar la capacidad de los yanquis para venderse y
0: Exactamente.
2: capitalizar, digamos.
0: Entonces quedó media esa idea de
2: Sí,
0: que
2: bueno,
0: ahí la
2: pero
0: improvisación, la mirada,
2: en las
0: todo.
2: giladas quedan muchas ideas.
0: Ah, mira.
2: ¿Viste? Y lo votaron a este tipo, por ejemplo. ¿No?
1: Bueno,
2: Por
0: músico de
2: decirte,
0: jazz, sí.
2: muchos músicos, te digo, muchos músicos de jazz,
0: Y de otro
2: y de
0: género
2: otros géneros
0: también.
2: también, sí. ¿Qué tendrá que ver, no? Pero bueno,
0: Hagamos
2: nada.
0: una sección,
2: Yo no creo
0: cosechando
2: la.
0: amistades en la
2: Sí,
0: música.
2: vos, yo
1: Sí,
2: te puedo hacer
1: Robert, bien.
2: varios tomos de eso si querés. No, yo lo que creo es que la música está ahí para ser descubierta. Y en la medida que uno sea curioso, no hay límite hacia dónde puede llegar. El tema es las ganas que tengas de arriesgarte a poner el acorde que estaba al lado. Y bueno, uno con el tiempo se va haciendo amigo de algunos caminos, ¿viste? En el caso mío, de la armonía y demás. Pero no, yo realmente estoy profundamente en contra de ese concepto.
0: En la general, ¿cómo ven esto de intentar y jugarse por el acorde de al lado? ¿O termina siendo más sencillo seguir la consigna algorítmica o del mainstream, donde por ahí no hay que meter ese...?
2: No, yo no entiendo mucho de esas cosas, ¿sabes? Yo voy...
0: No, ¿cómo la ven en la general, no en la propia?
2: Está difícil, loco, porque si no respondés a determinada moldura, estás afuera. Y la verdad, a esta altura de mi partido, por lo menos, prefiero quedarme en casa, tocar con los amigos, y salir a tocar cuando existe la posibilidad, sin tener que tunearme ni un poquito. Ni un poquito. Si no puedo hablar mi lenguaje, prefiero no ir.
0: Ahí está.
2: Porque aparte ya... tengo 64 pirulos, siento que me lo gané. Si no puedo hacer esto, y bueno, me quedo mirando Netflix, qué sé yo. Así que, y te puedo asegurar que, independientemente de que me vaya mejor o peor en términos de convocatoria o no, lo que sí te puedo decir es que cada vez que me bajo del escenario, me bajo pleno.
0: Lo hablábamos hoy con Tilín Orozco en el inicio del programa. Esto de ser genuino, ¿no?
2: Claro.
0: De que lo que uno sale a hacer es lo que sienta sin especulación.
2: Sí. Eso, no, yo creo que en ese aspecto el camino recorrido en sí es un fundamento importante, ¿viste? O sea, por ahí cuando uno es más joven tiene otras expectativas en términos de, bueno, qué sé yo, puede pasar esto. Cuando ya te pegaste unos cuantos palos... empezás a tener una idea más cabal de qué es lo verdaderamente importante. Igual hay un montón de ruido alrededor, ¿viste? Y es un desafío mantenerse en eje en estos días que corren, pero a veces se logra.
0: A veces se logra. ¿Es un desafío ahora o fue un desafío siempre?
2: Pero ahora más.
0: Ah, bien.
2: Ahora más. Y sí, porque hay mucho ruido. Antes no había tanto ruido. Antes no estábamos pendientes de un aparatito para ver cuántos seguidores tenías. O sea, yo salí a tocar en los 90 y nos volvíamos locos, no importa, ¿viste? Si salíamos a pegar los cartelitos por la Avenida Corrientes, con engrudo.
0: Claro, sí, sí, sí.
2: ¿Viste? Esperábamos al tipo en la puerta de la radio con el sobrecito que decía programa tal...
0: Bueno, pero hoy desde el laburo de la música independiente también se rema. El engrudo es el flyer mandándoselo a los amigos, intentando convocar.
1: Es impresionante el reme que tenemos que hacer. Es impresionante. Igual, bueno, lo hacemos para sostener también algo de una verdad propia, ¿no? Uno rema para eso. Y eso es lindo. Eso está bueno porque... por ejemplo, nosotros que también tenemos también el repertorio propio, Robert tiene sus temas, yo los míos, que ahí Robert me sube un montón en mi disco y yo qué sé. Bueno, eso es mucho más difícil todavía.
0: Claro.
1: Mucho más difícil, claro. ¿Viste? Pero bueno, tenés la satisfacción.
0: ¿Vos cuando empezaste a componer tus temas, pensando por ahí en el disco o en tu repertorio, lo pensaste ya para que musicalice Roberto o no?
1: Estaba como en una crisis ya con el tango, ¿viste? Como que ya había llegado a un límite con el tango y con el repertorio de otros, ¿no?
0: Para cantar. Qué poca paciencia esta pareja. Se harta las pelotas con el jazz, ella con el tango.
1: No.
0: Pero, yo tampoco. Dijiste, me hinché las pelotas, dijiste. No, yo escuché esa palabra.
2: No del jazz, pero no del jazz. Me hinché la pelota de la gilada.
1: No, yo venía cantando tango hacia...

0: mucho, o sea, había empezado, salí a cantar tango por primera vez a los 23. Entonces, ¿viste? Y ahí empezó como a aparecer también esta necesidad de ver si podía aparecer algo, pero, ¿viste? No me creía como capaz de escribir.
1: Lo que pasa es que después de los poetas que cantás se hace difícil.
0: Obvio, ¿viste? Obvio. Pero bueno, empezamos...
2: Pero no sabés cómo escribe.
0: Me empezaron a pasar...
1: Sí, tengo el disco.
0: Claro.
1: Claro.
0: Fuimos a tu programa para difundir.
1: ¿Qué es este mi programa? Es el mismo, pero estábamos en otro lado.
0: En otro lado.
1: ¿Dónde estábamos? ¿En la radio pública?
2: No, pues estábamos en la tribu, ¿no?
0: Puede ser. O era un... Ay, no me acuerdo dónde era.
2: En Lambaré.
0: Puede ser.
1: ¿Sí? Sí. No, fue en la radio pública. ¿Era muy tarde? ¿Muy tarde?
2: Y yo ni me acuerdo.
0: No era muy, muy tarde.
1: No, entonces era la tribu.
2: Era la tribu, sí, totalmente.
0: Y bueno, y ahí empezó a aparecer, ¿viste? Esto de poder escribir y yo qué sé, y es hermoso, pero bueno, también es más difícil. Es más difícil, aparte hay una cantidad de compositores espectaculares también, ¿no es cierto? Hay un montón de músicos que están llevando su música en los hombros, ¿no? Y luchando y generando movidas. Entonces, bueno.
1: Yo sé que andan armando un repertorio de tango.
0: Sí, sí.
1: Pero yo no tengo ganas de escuchar un tema de ella ahora.
2: ¿Y quieres que hagamos tu samba?
0: El viento y su voz, dale.
1: Suerte que la tenía en la carpetita, si no se la
0: acordará. No sé, igual me parece que me la acuerdo.
1: También, ¿no? Si no lo querés hacer completo, está todo bien. Pero hablamos de llevar en el hombro la obra propia, compartamos algo de eso.
0: A ver.
1: Victoria de Paolo, Roberto Calvo, acá, ingredientes de este revuelo.

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2: Estoy con Roberto Calvo, estoy con Victoria de Paolo, estamos compartiendo su música, su camino, sus caminos. Escuchábamos tu primer composición, una zamba.
3: La primer composición juntos. La música de Robert, la letra mía, sí, una zamba.
2: Calvo, ¿es verdad que a los 4 años tuviste tu primer guitarra?
4: Así es.
2: Pero vos no fuiste a pedir la guitarra.
4: No, se ve que era un berretín de mi viejo. He visto algunas fotos de él de joven haciendo como que tocaba.
2: Él no sabía tocar. Pero entonces dijo, mi trascendencia será...
4: Le compré una viola al pibe.
2: A los cuatro.
4: ¿Y
2: te pusiste a tocar o...?
4: Y sí, me mandó un conservatorio.
2: A la mierda.
4: No me querían aceptar porque era muy chiquito, obviamente. Y le dijeron, no, tiene que saber leer y escribir. Y yo ya sabía leer y escribir. Entonces me tomaron una prueba y quedé ahí... pendejo hinchapelotas, curioso, y se ve que algo había, ¿viste? Porque es duro.
2: A veces un pibe, no es una linda experiencia.
4: Sí, duelen los dedos, ¿viste? O sea...
2: Pero además la enseñanza del conservatorio...
4: No, era de terror.
2: Porque por ahí con esos pendejos te gusta más...
3: 5 años.
2: Ir a alguien que...
4: No. La pasé, música. La pasé mal... en términos de exigencia y responsabilidad y todo eso, pero en lo que tiene que ver con el amor por la música, yo hasta de los estudios más difíciles disfrutaba lo que sonaba. Y eso siempre fue como la zanahoria que me tiró para seguir para adelante.
2: Casi que todo lo que dolía te puso a prueba de que ese amor por la música era muy fuerte.
4: Sí, imagínate que yo, por ejemplo, soy de una generación en donde los cantores comerciales, por decirlo así de alguna manera, atrás tenía una orquesta de puta madre.
2: Totalmente.
4: Y claro. A mí me encantaba escuchar lo que hacían esas orquestas. Y después con los años me enteré de arreglos de Carlos García, de tipos así, y que a mí me encantaba.
2: La orquesta de Sandro.
4: ¿Viste lo que eran? Tremendo. Claro. Y bueno, siempre me encantó eso y siempre me encantó la cosa orquestal y lo que tiene la guitarra en cuanto a poder sintetizar un lenguaje de ese tipo en un instrumento que tiene 4 voces de polifonía, digamos.
2: ¿Cómo es en castellano eso?
4: Y claro, o sea, vos tenés 4 dedos. No sos como un pianista tiene una mano para cantar y con la otra sos el extraordinario con las armonías de jazz, como decimos. ¿Entendés? Acá con 4...
2: en la gilada,
4: con 4,
2: me acomodó mal.
4: Con 4 deditos tenés que patear el córner, ir a cabecear, vender la coca, cobrar la entrada, ¿viste? O sea, y eso es todo un desafío. O sea,
2: eso es técnica.
4: Eso es el lenguaje de la guitarra. Que después, bueno, uno ve un tipo que rasguea, ¿viste? Una chacarera, una zamba, y dice, ah, es una boludez, aprender 3 acordes. Pero no, el lenguaje de la guitarra solista es otra cosa. Y yo me formé en ese lenguaje desde que me acuerdo. Y hoy en día, qué sé yo, me cuesta menos tocar la guitarra que hablar. O sea, yo me doy cuenta que me comunico más fluidamente a través del instrumento en lo que tiene que ver con mis sensaciones más profundas y genuinas, que a través del lenguaje oral, que también tengo lo mío, ¿no? O sea, siempre fui de esos que la maestra en el boletín te ponía, eres buen alumno, pero tienes que conversar menos en clase.
2: Charla había.
4: No, pero la viola es un canal de digamos, de expresión.
2: Además tiene único. Esto de la... el apoyo en el pecho.
4: No, bueno, eso es tremendo.
2: Ahí hay algo, ¿no?
4: Eso es tremendo, pero aprender a proyectar eso para afuera también es un laburo, ¿viste? Porque justamente esta sensación que vos sentís en tu pecho te hace tener una sensación de lo que pasa que es muy distinto a lo que recibe un tipo que está sentado a 3 metros escuchando, tomando un vino. ¿Entendés? Entonces aprender a proyectar, bueno, es como los cantantes, ¿viste? Los que cantan para adentro o los que proyectan. Es un laburito.
2: Vuelvo ahí. ¿Sucede algo en ese apoyar en el pecho la madera?
4: No lo dudes. No lo dudes.
2: ¿Y qué pasa con estos? ¿Viste? Hay una guitarrita que ya no tiene nada de la madera, que es el mango solo.
4: Y es difícil.
2: O está en estas guitarras que son transparentes.
4: Sí. Y es difícil. Es raro.
2: Tenés que aprender otro lenguaje.
4: Que suene en un parlante allá, ¿viste? O sea, ya la eléctrica es un tema en ese aspecto. A mí nunca me resultó cómodo. Me han ofrecido que yo las Godín o violas así, y a mí me gusta el mueble, que me vibre acá, ¿viste? Por eso que no me adapté nunca a esas guitarras. Pero bueno, es una sensación
2: claro, personal.
4: Muy personal, claro, totalmente.
2: ¿Hiciste la colimba?
4: No, me salió por número bajo.
3: Ay,
4: no,
3: menos mal.
2: No, porque iba a los 4 años
4: clase
2: al conservatorio. Imagínate, no termina el conservatorio, entra en la colimba.
4: No, y aparte a mí me tocaba Malvinas, man.
2: Ah, claro.
3: Malvinas.
4: Yo zafé. Escuché, el sorteo, yo tenía un Citroën 12B, me tenía que ir a laburar.
2: ¿Fue tu primer auto?
4: Fue mi primer auto.
2: Yo sí. El mío está un 12B. Mirá, vamos, bueno, compartimos.
4: ¿14
2: ahí.
4: Caballos o 18?
2: Me mataste.
4: Ay, loco, ¿ves?
2: No, sí, te puedo decir convertido a 12 volts.
4: Ah, muy bien, muy bien.
2: Ojalá, le puse,
4: 18,
2: le puse,
4: seguro que era 18.
2: Le pude poner estéreo.
4: Bueno, escúchame, yo arrancó el sorteo. ¿Viste? Para ver si hacía la colimba o no. ¿Viste que arrancaba la madrugada? No me acuerdo a qué hora arrancaba.
2: Sí, es cierto, nos juntamos
4: bueno,
2: a desayunar.
4: Yo me tenía que ir a laburar. Entonces, porque daba clases en un lugar allá por Borines, por allá. Entonces, empezó el sorteo y yo tenía el número de orden 745. O sea que... Y no, se me hacía tarde. Entonces agarré la radio de casa, le puse 6 pilas de las medianas.
2: Dineral.
4: Y la puse en el asiento del acompañante en el Citroën. Y bueno, me agarró la barrera de Morón. Y estaba ahí, y por ahí me toca el número 222.
3: Wow,
4: y empecé a los bocinazos. Más, bocinazos. Kiki, ¿viste la bocina?
2: Esa es la bocina del Citroën 12B. Con poca electricidad.
4: Y bueno, ya fue.
3: ¿Vos hiciste?
2: No.
3: Bien.
2: No voy a explicar el largo, después te lo explico porque incluso es ilegal. Es
3: una cosa, opa.
2: Sí, compleja, pero no.
3: No, menos,
2: jamás
3: no
2: hubiese
3: tapaste,
2: querido.
3: Menos,
4: no te perdiste nada.
2: Totalmente. Lamentablemente, el modo en que no tenemos más colimba fue por
4: sí, la muerte
2: de Carrasco, pero no tiene que estar.
4: Claro.
2: Digo, porque ahí viste que hay.
4: Sí,
2: hoy sí. Vuelven palabras.
4: Sí, sí,
2: que
4: bien que le vendría.
2: Que bien que le vendría.
3: Sí.
2: Qué tremendo. ¿No?
3: Ay, Dios.
2: A Victoria de Paolo y a Roberto Calvo te lo encontraste, te los cruzaste y también habla del camino, ¿no?
4: Uh-huh.
2: En lugares donde se apoya la música independiente, donde se está traccionando, o en lugares como el Gorky Grana cuando volvimos a Norita y ahí nos cruzamos.
4: Uh-huh.
2: O recuerdo también, y me emocionó mucho cuando en el ND Ateneo, los amigos de Dura Tierra,
3: ay, qué lindo,
2: hicieron el momento de reunir referentes y lo veo, se abre el telón y aparece Calvo ahí. Estaba Calvo, la Juli Lazo.
3: Y estaba
2: Liliana Herrero.
4: Liliana, Susi Jock.
3: Ay, qué genial, amo.
2: Sí. Y fue muy, muy emocionante
4: verte
2: ahí en esa mesa.
4: Y sí, lo que pasa es que Juancito Zaraco fue alumno mío desde que era pibito.
2: Otro, a los 4 años, uf, dijo, vas a sufrir,
4: sí,
2: te mando
4: no sé
2: con
4: si
2: Calvo.
4: No sé si cuatro, pero sí, 8 o 9 años tendría. Llamabas a la casa y estaba el contestador, y el contestador terminaba con la voz de diciendo, ¡mira boca!
3: Mi amor.
4: Qué barro. Y ahora lo veo, un tipo grande tocando como toca. Bueno, ese es el camino, ¿ves? Ese es el camino.
2: Ahí en Duratierra ves un camino. Y ves más caminos, ¿no?
4: Sí, sí, los
2: bueno,
4: pibes.
2: Bueno, tienen a sus pibes músicos.
4: Sí.
3: Sí,
4: los dos.
2: Los dos.
4: Manu y Miguel.
2: ¿Trompeta?
4: Y trombón.
2: Bien,
4: bueno, Manu toca con Lali ahora este fin de semana en River.
3: Crack.
2: Mirá.
4: Sí.
3: Con Fito, lo fuimos a ver con Fito. No. Que
2: sí, empezaron a silbar ustedes, son los que silbaron cuando no tocó.
3: Pero cuando fuimos no lo podíamos creer, ¿me entendés? Fito. Con Manu tocando, una emoción.
4: Sí, la verdad que me salieron buenos los dos.
3: Hermosos los pibes.
4: Ya tenemos la otra chiquita ahí que se las trae también. Veremos qué camino le toca a ella.
2: Claro, viven, respiran música, ¿no?
4: Sí. A Manu yo lo dejaba traer los bafles en el Moisés mientras probaba sonido. Era una, o salía músico o asesino serial de músicos.
2: Claro,
4: que fue la primera
2: que
4: opción.
2: Podría haber sido tranquilamente, ¿no?
4: Sí, pero bueno, se ve que tan mal no lo pasó.
2: La música popular independiente. ¿Se milita?
3: Sí. Se milita, se comparte. Hay mucho de la militancia que tiene que ver con el compartir, con el reunirse con otros amigos, colegas, y armar fechitas y armar movidas y juntarse a ensayar, obviamente, asados y guitarreadas y ir cantando también las canciones de nuestros colegas, ¿no? Y que tienen un repertorio espectacular. Tenemos unos amigos con unos repertorios tremendos. Entonces, ese es un lindísimo modo de militancia, porque también viste que eventualmente puede aparecer como una cierta competencia en el mundo de la música, en sí, todos los mundos.
2: En todos los mundos.
3: Bueno, la militancia es vencer ese no sé, esa barrera, digamos, del ego y compartir y
4: juntar. Y enriquecerse.
3: Y enriquecernos.
4: Enriquecerse, claro, claro. Y eso nos salva, o sea, nosotros somos gente grande ya, que seguimos profesando esto con el mismo entusiasmo y la misma pasión que cuando teníamos 25.
2: Y eso hace que puedan decir, porque le ponen la oreja y el corazón, que hay tantos compositores. Porque a veces lo que sucede también es que el músico no escucha otras músicas.
4: Ah, ¿viste?
3: Puede ser,
2: y Y se plantea, ¿qué pasa con las audiencias que no escuchan más que...? Bueno, che, pues si vos tampoco.
4: Claro, es verdad, sí. Eso.
2: Te haces el rato para un disco, entonces...
3: O para un recital.
2: O para un recital.
3: Acompañarnos, eso también es un modo de militancia. Ir a acompañarnos. Nosotras tenemos un grupo con Casiana Torres, no sé si la conocen.
2: ¡Ay, esa gente! Ay. Esa gente.
3: Florencia Suárez, que es otra cantora espectacular, y Cecilia Pastorino, que es otra crack total. Y tenemos un grupo, entonces tratamos de ver cuándo está una, cuándo está la otra, para ir todos a acompañarnos. Y ese es un modo lindo de militancia, ¿no? De sostenerle la música al otro, el espacio al otro. Y eso lo hacemos todo lo que podemos, ¿no?
2: Y no dejar de sonar, ¿no? Porque es difícil llegar a los oídos, todo, pero lo que sucede es que a quien le llega... le produce algo. Por eso nosotros somos persistentes en este espacio de músicas nuevas, que por supuesto que el algoritmo nos diría que si queremos tener más seguidores, como decía, claro, estar preocupados por los más seguidores, es otra música la que hay que pasar, por ahí otros personajes que te pueden llevar la pantalla hacia adelante. Pero yo sigo insistentemente diciendo, esto... ponele una orejita, te juro que te va a pasar algo.
4: Sí, sí, totalmente. Bueno, yo me acuerdo, sin ir más lejos, hoy hablábamos del momento en que nos conocimos.
3: Sí, ¿quién estaba?
4: Ella vino a ver a su profesor, pero decía, oh, un grupo vocal.
3: Ah, no, me quería matar.
4: Claro,
2: lo que sentiste primero,
4: claro,
2: está bien.
4: Claro, pero después
2: te rompen el prejuicio.
4: Después se abrió,
2: pero un grupo
3: Santa Aire, que
4: se
3: mató.
4: Se abrió otra cosa,
3: Santa
4: Aire. ¿Me entendés? Ah, pero no era esto lo que yo pensé.
3: Estaba
4: que iba a escuchar.
3: Espectacular. ¿Y esa noche quién cantó? Otra amiga tuya, Georgina Hassan.
4: Claro, totalmente.
3: Que cantó espectacular.
4: Hacíamos un ciclo los martes. Martes a la noche, ¿viste? Digo, ¿quién carajo va a venir? Y bueno, pero ahí me conseguí una novia, no está mal.
2: Una novia de muchos años.
3: Una noche, sí.
2: La novia. Nada menos. Gente, cuéntenme de la fecha.
3: Bien.
2: Porque estamos ahí con fecha tanguera.
4: Exacto.
3: El 6 de junio, el sábado, vamos a estar en Cambalache.
2: Nada menos.
3: En Defensa 1179, lo miré
2: bien.
3: Antes de...
2: Defensa y San Juan.
4: Exacto.
3: Sí, es un lugar espectacular.
2: El patio de los Ezeiza.
3: Exacto. Un lugar con una magia, aparte ahora con piano nuevo. Vamos a compartir esta fecha con unos colegas de La Plata, Cintia Aguirre y Alejandro Rodríguez, que los escuchamos en un homenaje a Caracol hace bastantes años. Bueno, que también ahí estaba...
4: Es hermoso lo que hacen.

0: Y es hermoso lo que hacen. Entonces vamos a compartir fecha en Buenos Aires y fecha en La Plata, el 10 de julio, sí. Así que eso, aunar, ¿no? Aunar, en este caso, aunar tangos. Por eso se llama tangos de aquí y de allá. Aunamos.
1: Así que es este sábado en Cambalache a las 9 de la noche.
2: A las 9 de la noche, por supuesto, la fecha está en la agenda revuelta. O sea, entras a nuestra página, señor, y de ahí tenés el link directo para reservar en Cambalache. Exacto. Y no sé si subieron la de La Plata, súbanla también.
0: Sí, la vamos a subir, todavía no tenemos el flyer,
2: bien,
0: pero sí.
2: Suban el flyer para que también esté disponible para la gente de La Plata que quiera reservar directamente.
1: Exacto, va a ser en la Salamanca, ¿verdad?
0: Sí, en la Salamanca.
2: Qué lindo también.
0: Sí, va a estar lindo. Sí. Igual Cambalache tiene una magia. Tiene una onda, un sonido,
1: la pola
0: es lo más, así que estamos re contentos, ya hicimos varias fechitas ahí de tango y es hermoso.
2: Está bueno. Bueno, cerremos con algo entonces, algo que nos refiera directamente a esa fecha.
0: ¿De Buenos Aires, Morena?
1: Bueno.
0: ¿Sí?
2: Ahí vamos.

0: Gracias, ¿eh?
1: Gracias siempre. Gracias a vos.
0: Un placer siempre por cruzar caminos con este revuelto. Victoria de Paolo, Roberto Calvo, ingredientes de este revuelto de radio.
2: Esperamos que hayas disfrutado uno por uno los sabores y colores que se fueron disolviendo en tus oídos a lo largo de esta noche. Y ojalá quede un espacio para un próximo encuentro. 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

0: Gracias. Oh.
1: Kevin Johansson. Okay. Mi querido.
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¿Cuánto tiempo de tu tío, no? ¿Cuánto tiempo lo conocí yo, eh? Sí, sí, sí, sí. Entramos en Jangadero, ¿no? Jangadero. Jangadero. Claro. Tiene que salir en la primera, ¿eh?

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0: Gracias, gracias Auténticos.
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Deportes Coach aplaude y se emociona hasta las lágrimas contemplando una pequeña niña japonesa cantar Debbie. Desde algún remoto lugar, una granja de trolls descarga su andanada de infamias y de insultos y el minuto a minuto inunda las redes, fogoneando en las sombras su oscuro tic. 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La inmensa mayoría serán niños, niñas y población civil.

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5: Hola, hola, ¿cómo están? Bienvenidas, bienvenidos a Expreso Farco, el programa semanal del Foro Argentino de Radios Comunitarias. Este encuentro que tenemos cada 7 días con ustedes para compartir otras historias que recogen en sus lugares nuestros compañeros y compañeras en las radios comunitarias de Farco. Y en el programa de hoy conocemos un proyecto cooperativo que reúne los productos de la economía social y solidaria para ofrecerlos en distintos puntos de una de las ciudades más importantes del país. Compartimos una hasta ahora inédita entrevista al Indio Solari, que otro artista atesoraba desde 2021. Volvemos a poner el ojo en la agricultura familiar que sigue enfrentando la malaria actual sin apoyo del Estado. Y también nos preguntamos qué hacemos con la inteligencia artificial, ahora que hasta el Papa se avivó de las que se trae y hasta una encíclica publicó. Compartimos el Expreso Farco de hoy.
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5: Lo que dijo el Papa León XIV sobre la inteligencia artificial en su encíclica Magnífica Humanitas dejó con la boca abierta a más de uno. Analizamos por eso y tratamos de quedarnos pensando en el tema con esta producción de nuestro compañero Agustín Fontén desde una radio Muchas Voces de Capilla del Monte para abrir el programa de hoy.
6: No vemos a dónde vamos, pero vamos acelerando. Yo por las dudas toco madera.
7: Yo por las dudas toco madera. ¿Qué tan inevitable es la inteligencia artificial en tiempos de discursos tecnofascinantes? Es parte de lo que estuvimos conversando con una radio Muchas Voces y que traemos al Expreso Farco en el día de hoy desde Capilla del Monte, provincia de Córdoba.
8: Un meme que decía, no puedo creer que me hicieron coincidir con el Papa. Y el Papa escribió sobre la inteligencia artificial, no sobre la inteligencia artificial, sino sobre la humanidad. Y a mí lo que me pareció muy interesante, que yo me identifico con el meme, no puedo creer que me hicieron coincidir con el Papa, es que en esa, la definición, o por lo menos lo que él plantea como proyecto de la inteligencia artificial, es una quimera de autoafirmación ilimitada, que es lo que está persiguiendo actualmente la industria tecnológica respecto de la inteligencia artificial. Me pareció brillante. Pero lo que dice no es solamente desarmarla en el sentido de no utilizarla para la guerra, como diciendo, ay, la iglesia en contra de la guerra, qué novedad. No, lo que está diciendo es bastante más profundo que eso. Lo que está diciendo es que hay que desarmarla de los discursos de poder que construyen la tecnología. Está haciendo un planteo que es filosófico, desde el punto de vista de la filosofía y la técnica. El Papa dice que el instrumental es político. La inteligencia artificial no es una herramienta que puede usarse para el bien o para el mal. Es una herramienta que tiene un diseño que implica que se va a utilizar de determinada forma. Que tiene un objetivo que es privilegiar determinadas mediciones sobre las otras. Tiene condiciones que hacen que no sea neutral. Yo no lo podía creer. Imagínate, yo estaba leyendo eso diciendo, está explicando a lo que nos referimos cuando decimos que el instrumental es político, y es que las herramientas no son neutrales. Que el diseño de las herramientas, que los discursos que promueven, que la forma que tienen de medir las cosas, no son neutrales. Y esta idea de que siempre está autoafirmando lo que uno le pregunta y que siempre está tratándolo bien y que siempre está diciéndonos que todo lo que hacemos es bárbaro y ayudándonos para que todo sea bueno, es también parte del diseño. Es parte del diseño para mantenernos aislados, principalmente. Es decir, no debería estar esta herramienta en manos solamente de las empresas. Decir que los estados son los responsables, en definitiva, de hacer las regulaciones pertinentes también, y que nadie está haciendo nada sobre eso, porque la mayoría de lo que hace es lo contrario, como en Argentina, hacer regulaciones para que cualquiera pueda venir a hacer lo que quiera, digamos. Sí. Lo que dice la encíclica es totalmente progresista.
6: ¿Tus pasos a dónde van? Creamos máquinas sabias como quien hornea.
8: Es también recordar que está basada en trabajo insalubre. La gente que tiene que hacer etiquetado de datos, las personas que trabajan para clasificar la información que provee una inteligencia artificial, son personas que atraviesan estrés por el tipo de contenido al que están expuestos y no tienen defensa de nadie, porque por lo general son trabajadores que están contratados en condiciones muy deplorables, trabajadores en países subdesarrollados o, como quieran decirle, menos desarrollados que otros. Todas estas cuestiones que parecen olvidarse muy fácilmente cuando discutimos Palantir, cuando discutimos si Anthropic es mejor que OpenAI, lo que hay que recordar es esto: la fase material de esta tecnología está basada en la explotación. ¿Qué nos hace creer que la herramienta va a servir para algo distinto?
9: Y perros adictos a las drogas en las aduanas. Hay manos capaces de fabricar herramientas con las que se hacen máquinas para hacer ordenadores que a su vez diseñan máquinas que hacen herramientas para que las use la mano.
7: Si lo que estamos creando es una especie de intento de nuevo Dios que sabe todo, Ana Laura Almada hacía un análisis de la referencia, la metáfora que traía el Papa León con Magnífica Humanitas en relación a la Torre de Babel.
8: Es una metáfora que hace referencia a un proyecto que tuvieron en uno de los libros, en el Génesis de la Biblia, de construir una torre que llegara hasta el cielo. Pero el tema es que, claro, en esa torre se iba a construir a costa de un montón de gente, pero iban a llegar solamente 4 o 5. Y lo que dice el Papa es que esto es más o menos lo mismo. O sea, construir una Torre de Babel es esto. Es hacer una herramienta que quiera llegar al cielo, en esta metáfora de llegar a la divinidad, ¿no?
10: Sí.
8: A costa de la explotación de un montón de gente, y a la que en realidad van a llegar muy pocos.
10: Sí.
8: Y a la que van a acceder cada vez menos. Porque no nos olvidemos que los precios de la inteligencia artificial están subiendo, de que los costos se cuadruplicaron en muy poco tiempo, que hubieron un montón de cosas económicas que estuvieron pasando desde que salió esta herramienta masivamente hasta ahora. Pero además de eso, pensar en esto de qué es un dios. ¿Por qué querría una herramienta que lo sepa todo? El problema sigue siendo el encuadre de que esto solamente es interesante desde el punto de vista de la dominación. Cuando me dicen, pero la inteligencia artificial es inevitable, está acá para quedarse. Y yo digo, ¿para quedarse para qué? ¿Para quién? No estoy en contra de la herramienta, porque entiendo que es el resultado de investigación científica de décadas. Pero mi pregunta es, ¿qué es inevitable realmente?
10: Sí.
8: ¿Qué sería lo que estaríamos dejando atrás si no nos subimos a la inteligencia artificial neta?
7: Y sí, yo por las dudas toco madera. Desde una radio muchas voces les saludamos y nos quedamos pensando qué podemos hacer con la inteligencia artificial. Sí, será momento de abrir paraguas, de tocar madera, de barajar y dar de vuelta.
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5: Productos de calidad de todo tipo, desde alimentos hasta cosméticos, de distintos productores locales y a precio justo. La historia de La Justa en la producción de Radio Estación Sur de La Plata.

0: Tal como canta el indio, la economía popular, social y solidaria, contra viento y marea, no solo subsiste, sino que también se consolida y crece. En La Plata, La Justa es una comercializadora de productos locales y regionales impulsada por asociaciones de productores y de la Universidad Pública Local. Recientemente abrió un nodo de distribución en el Centro Cultural Favero, donde funciona nuestra radio Estación Sur. Uno de sus ideólogos y promotores es el médico veterinario y trabajador social Sergio Dunrauf, prosecretario de Economía Social y Solidaria de la Facultad de Trabajo Social, que en la mañana de la radio nos resumía los orígenes y objetivos de La Justa.
1: Bueno, nosotros venimos hace mucho tiempo trabajando desde la universidad, tratando de juntar productores de la agricultura familiar inicialmente, pero después de muchos otros emprendedores, productores de la economía popular, con consumidores que quieren comprar, consumir otro tipo de productos artesanales, que sepan quién lo hace, cómo lo hace, de qué manera, con otro gusto, otro sabor, bueno, todo lo que tiene que ver con esta producción artesanal. Arrancamos allá, como te decía, hace mucho tiempo.

0: tiempo con ferias que todavía funcionan, Manos de la Tierra, La Veredita. Y cuando vino la pandemia y se cortó todo, empezamos a pensar qué podíamos hacer en términos de sostener esa producción sustentable, con consumo más consciente. Y ahí surgió esto de la comercializadora uh-huh. virtual, digital. Primero con WhatsApp y después, por suerte, los compañeros y compañeras de informática generaron una página donde ahí se hacen los pedidos, se hacen de viernes a martes, y el viernes se entregan en los distintos nodos que están en nuestra región. Uno es el barrio Hipódromo, que ahora va a estar en Estación Sur, digamos, ahí en el Centro Cultural Favero, y ahí, digamos, se van a buscar los productos que ya se pidieron, digamos, anteriormente por la página, ¿no? Eso nos permite tener algún tipo de previsión, poder organizarnos mejor, bueno, hacer un montón de cosas que nos permiten llegar a varios lados con muchos productos.
1: El nodo funciona los días viernes, donde pasan a retirar y distribuir los pedidos desde la cooperativa de repartidores Mi Ciudad. Y también se acercan personalmente vecinos y vecinas, como Milton y Rodolfo.
2: Una compañera de trabajo me lo comentó, y así como los conocí, tienen muy buenos precios, la verdad. Y así es como cada 15 días vengo regularmente a estoquearme. Hay un grupo de WhatsApp que nos ayudan por ahí a informarnos, pero una vez que entra en la dinámica y es más, si encontrás un espacio donde acompañe por ahí con mejor comunicación, es mucho más fácil. A mí se me hizo muy fácil, la verdad, y estoy agradecido acá a los chicos de Barrio Hipódromo que vienen trabajando. Estoy llevando frutitas, una mozzarella, carne y unas cervecitas también para disfrutar.
3: Soy de acá del barrio y venía a comprar productos que, bueno, son para mi esposa, que siempre ve buenos productos, buenos artículos, y bueno, aprovecha que están acá en el barrio, ¿no?
4: ¿Qué te está llevando ahora?
3: No, puntualmente no te puedo decir porque más que nada es para, como te decía recién, es para mi señora, y bueno, ellos me sabrán decir. Ahí me está explicando la chica.
5: Jabones foliantes, son productos cosméticos. Dulce de membrillo, también hay de batata con chocolate y también algunos cítricos que son ahora de la época.
1: Como nueva sede, nuestra radio participó en la última asamblea de la Justa.
6: Yo soy Alejandro, soy productor apícola, pertenezco a la Asociación de Productores Apícolas de Berisa, PAVE, y bueno, comercializamos a través de la Justa. Hoy vinimos a compartir acá en este espacio donde nos invitaron a todos como productores, bueno, también han venido consumidores, gente de la facultad. Y bueno, estamos viendo cómo podemos ampliar un poco lo que es la comercialización, la venta y, bueno, generar mejor comunicación, ¿no?, de la que hay.
7: Yo soy Lali, soy parte del equipo de comunicación de La Justa, soy técnica en agroecología y aporto desde ahí. La Justa viene ya recorriendo un camino con mucha articulación, mucha comunidad, y bueno, hoy se nota.
8: Mi nombre es Marcela Roca, soy productora de tejidos artesanales de la Veredita Mercado Popular. Es un entramado de producciones locales, producciones de cercanía, y lo que queremos es conversar y encontrar estrategias de comercialización, de visibilidad y de encuentro, sobre todo encuentro que nos hace tan bien.
1: La posibilidad de mantener precios accesibles en medio de la actual crisis económica e inflación también se apoya en la línea de descuentos por reintegro para mercados bonaerenses de hasta 40% con un tope semanal, implementada por la provincia a través de la cuenta de Enel.
0: El descuento es el Banco Provincia, claro. Digamos, no somos nosotros, entonces en ese sentido no podríamos hacerlo en realidad nosotros el descuento, porque solamente tenemos un margen de alrededor del 10% por los productos, que con eso sostenemos cuestiones más de trabajo, de gasto, claro, de seguros y eso. Entonces imposible sería para nosotros, porque trabajamos esto del precio justo. O sea, estamos en el medio, pero no con una lógica de ganancia, sino de poder, los productores ponen su precio y nosotros ponemos, pagamos los impuestos y ponemos este 10% y queda un precio que intentamos que sea lo mejor posible para el consumidor. Entonces, bueno, es un poco la lógica, no, claro, de ganancia, sino de intermediar, pero en forma que esto crezca lo más posible, que se pueda sostener y que comamos y consumamos productos que sean piola, digamos, ¿no? Que estén bien, que sean sabrosos, bueno, que sean sanos, uh-huh, toda la cuestión agroecológica, ¿no?
8: Espectacular. Bueno.
1: Desde Radio Estación Sur, reportamos Pablo Antonini y Seba Lino para El Expreso Farco.

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1: Y mientras la actual política económica golpea a los sectores populares, la economía social y solidaria surge como alternativa, pero el Estado, que debería dar apoyo, mira para otro lado. Pope Solari, del Instituto de Cultura Popular, en el Expreso Farco.
2: Había una vez, en un pueblo, un hombre que producía lindos tomates. Pero, como el mayorista no era ningún zanahoria, se los pagaba chaucho y palito y después se los vendía bastantes carolas al acopiador. El acopiador tampoco era un zapallo, así que volvía a vender esos tomates cobrándolos un choclo en el mercado central. En el mercado central no había ningún perejil, así que le vendían aquellos tomates al supermercadista. El supermercadista era un banana, así que le mandaba fruta al precio y volvía a vender en el pueblo aquel los tomates que había producido el hombre aquel. Los vecinos se sentían muy nabos cuando pagaban tanto por esos tomates, pero como nadie hacía naranja, no pasaba un pepino. Hasta que un día, un papa nada alcachofa les dijo: este sistema ya no se aguanta. Y como estaban del coco con aquella economía del tomate, organizaron una feria franca, anotando flor de poroto para la comunidad y el trabajo.
3: Un cupo, trabajando durazno por la economía social y solidaria.
4: La economía social y solidaria surge como alternativa frente a la emergencia económica que atraviesan millones de argentinos. Mercados populares, emprendedores, ferias francas, cooperativas. Pero claro, sin el apoyo del Estado se hace cuesta arriba. Mucho más en las zonas rurales, donde los agricultores familiares sufren deudas históricas por parte de los gobiernos. En esta conversación están los feriantes de Bellavista, Corrientes, que recientemente se reunieron con el municipio local para gestionar diferentes ayudas. Así lo explica Segundo Salas, integrante de la cooperativa Las Tres Colonias.
5: Se hacen bolsones cada una vez al mes, estamos haciendo, a un valor de entre 12 y 15 mil pesos. El municipio nos colabora con los bolsones, nos colabora en todo lo que tiene que ver con la difusión de los bolsones, aparecen las páginas y bueno, eso es una ayuda muy grande. Combustible que la verdad que no viene muy bien hoy porque el consumo ha disminuido, han bajado las ventas y bueno, los compañeros que vienen de distancias a 20 kilómetros, 25 kilómetros, el combustible representa una porción significativa, digamos, de los gastos.
4: Otro de los temas planteados fue la necesidad de avanzar con normativas que favorezcan la producción y traslado de productos cárnicos, una problemática de vieja data de los agricultores familiares.
5: Es un tema que no es fácil, se ha abordado muchas veces. Sobre todo tenemos compañeros que, por ejemplo, producen ovinos y en ciertos momentos del año traen animales faenados. Nosotros en la terminal tenemos instalación, tenemos freezer y demás como para poder mantener, garantizar la cadena de frío. Y el problema se suscita muchas veces en el transporte, desde el establecimiento hasta la terminal. Hay un vacío, ¿no es cierto?, que se nos puede traer problemas. Entonces queremos tratarlo con la municipalidad, con la gente de bromatología, con la gente de SENASA y con la gente de la policía rural, como para que si nos encuentran en esa situación, nos reconozcan y sepan a dónde va dirigido, ¿no?
4: Otro ejemplo de articulación con el municipio son los feriantes de la zona de El Colorado, Formosa.
6: Cuando comenzamos por ahí,
7: Raúl Cococcioni, productor de Villa Fañe.
6: Éramos los pioneros en esto, pero después estos encuentros sirven para ir sumando, como decís, sumando instituciones. Ahí está el intendente, ya colabora directo, ya está Incupo, el ministerio, pues empiezan a sumar y la feria, que son los anfitriones acá, los feriantes. Y esto es lo que nos cuenta que cada vez más hay más interés en las instituciones y en la gente mismo, porque este es un acercamiento entre productor y consumidor. Ese camino que se acorta, eso favorece tanto al vendedor como al consumidor. No se trata de otra persona que va ganando en el medio, y eso ayuda mucho.

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1: El reconocido dibujante y humorista Tute tenía desde hace unos años un tesoro que compartió con el mundo en estos días. Audios del Indio Solari, hablando de cosas que tal vez en algunos casos nadie le había preguntado antes, entusiasmado por hablar, prestándose al juego de las preguntas dibujadas de Tute, con gran predisposición, con humildad, con sencillez. Los jóvenes, la rebeldía, el amor, Dios, el proceso creativo, el paso del tiempo y también la muerte.
2: Bueno, los adolescentes están obligados a ser rebeldes. Digo, si no sos rebelde en la adolescencia, no lo serás nunca más. O tirás la chancleta, que no es lo mismo. Cuando después tenés 40 años y querés hacer la vida que perdiste a los 17, 18, 15, cada vez son más jovencitos los aventureros de esta vida. Yo fui muy rebelde, por tonteras, ¿no? Digo, es como que el asunto era que no nos gustaba el mundo que nos dejaban. Entonces, la rebeldía se apoyaba en cualquier cosa. Bueno, me tocó vivir también unos años muy buenos, los años previos al verano del amor, qué sé yo, el hipismo, y que fueron años muy jugosos, digo, históricamente muy jugosos. Se pensó la vida de muchas nuevas maneras. Se aborreció del mundo hipócrita en el cual se vivía, y creo que infectó un poco el superorganismo con esas ideas, creyendo que hemos sido derrotados, pero en realidad cambiaron los hábitos sexuales, un montón de cosas, la preocupación por el clima, por más que no se haga nada. Yo creo que fueron años jugosos, y los jóvenes, insisto, deben ser rebeldes. Porque pasan la vida, pasan un tiempo muy grande, entonces tienen que ser rebeldes. Una historia de amor, bueno, la historia de amor que tengo ahora, y eso es una cosa que debe mucha gente decir, es mi compañera. Tengo una compañera ya hace muchos años. Ella es 10 años menor que yo. Y bueno, tenemos hoy en día una relación de mucho cariño, mucha amabilidad, mucho cortejo. Esa es mi historia, mi amor, la que yo he permitido que penetre en mi vida hasta unos rincones oscuros que no, por motivos que diversos, no he querido yo dejar penetrar a mucha gente en mi intimidad. Pero bueno, encontré una persona de una belleza espiritual muy, muy importante. Yo soy agnóstico. El agnóstico confiesa que ignora, que es una gloria que lo excede, que no sé, ignoro si hay Dios o no hay Dios. No tengo fe en eso, y la fe no se puede hacer nada cuando careces de eso. Y nunca tuve una revelación ni una epifanía, nada que me indique que hay un más allá, algo. No, voy en un estado de inocencia, realmente con la psicodelia he hecho pequeñas muertes. Y bueno, allí voy a ir cantando, como digo, voy a intentar, al menos por el momento, digo, probablemente cuando llegue el momento también tenga mi momento de inquietud. Pero lo que no me gusta no es la muerte, no me gusta el dolor o todo el sufrimiento de la decrepitud. ¿En qué perdiste el tiempo? Bueno, esperando, estando alerta. No lo he perdido, es lo que me dedico. En mi caso me exige eso, estar alerta, porque lo ingenioso, lo que permite que yo haga mi tarea y cumpla mi misión, es esperar que se te ocurra algo. Entonces hay un tiempo que está medio, viene vertiginoso, y de pronto en un momento te pones a escribir o a pintar o a hacer alguna cosa que dependía de que tuvieras un tiempo en blanco.

Pero después, bueno, he perdido tiempo también en, qué sé yo, en distintas oportunidades, pero no es una cosa que tampoco que cargue en la mochila diciendo si llegara, volviera a ser para atrás. Yo fui muy feliz en la vida, en la niñez, en todo momento. Fui un disparate en la adolescencia, en la juventud, te lo pasé muy bien. Bueno, hacer 15 canciones para el mundo, nuevas y que resulten, no que las canto en un asado para los amigos, sino que la gente va y hace un esfuerzo por tenerlas y las canta y qué sé yo, bueno, eso me emociona mucho. No así el escenario lo noto como el lugar más protegido, el lugar donde soy más feliz y me siento más cómodo sobre la faz de la tierra. No me provoca esa cosa de las mariposas en el estómago y eso, yo nunca tuve eso. Me siento, ni bien entro ahí, creo que todo el mundo está a mi favor y si no hago mucha macana, la voy a pasar muy bien. Todos se han muerto los que se han muerto y todos están vivos los que están vivos y se van a morir y es así. No tengo ninguna manera, no creo en un paraíso ni. Hay una cosa que había unos exploradores, fueron ingleses, fueron a la India, a una parte que es de bosque, que yo no sabía que tenía la India cuando es tan grande. Y bueno, en un momento encuentran una tribu que estaba lejos de la supertribu, que era una tribu muy primitiva, que no había tenido contacto con Occidente. Y bueno, están ahí como tres años estudiándolo y van aprendiendo a transferirse data, ¿no? Entonces en un momento cuando empiezan a poder haber alguna abstracción, le preguntan si ellos creen que hay un paraíso, que hay un lugar, y dicen que sí, y cuando le preguntan cómo es, y es igual que en nuestras vidas, pero sin enfermedades. Yo creo que nosotros no podríamos decir lo mismo, ¿no?

0: Y hasta aquí llegamos con Expreso Farco. Cristian Torres estuvo en los controles y en la edición final del programa. Pepe Frutos en la conducción. Participaron hoy Radio Estación Sur de La Plata, Una Radio Muchas Voces de Capilla del Monte y el Instituto de Cultura Popular. Nos reencontramos la semana que viene con un nuevo Expreso Farco. Chau.
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11: Una de las líneas de Tramas, Nicolás, es la de trabajar con la memoria. Con la memoria social, con la memoria nacional, más en tiempos como el que estamos atravesando en 2026, a 5 décadas de aquel último golpe de Estado militar, eclesiástico, con intervención civil. Pero hay otra línea que corre paralelamente, que en algún momento fue la frase eslogan de Tramas: memorias del presente. La seguimos utilizando porque muchas veces este mix, este ir y venir a través de la historia para que la memoria siga ardiendo, nos sitúa en cuestiones del presente. Y hago esta introducción porque la temática central de hoy, que gira en torno a qué es y qué no es la inteligencia artificial, la publicación que firmás para la colección que dirige Diego Golombek para Siglo XXI, está atravesada por un presente. Y hasta alguno diría, imagina un futuro, y ahí uno se pregunta si ese futuro no es el presente. Y no quiero hacer de esto un juego de palabras, pero antes de entrar a ese tema, hay algo que, leyendo tu biografía, particularmente llama la atención, inevitablemente llama la atención. ¿Cómo alguien que viene de estudiar los meandros de los cerebros biológicos se desplaza y comienza a estudiar, de la manera que lo venís haciendo, aquellos cerebros creados en o para las computadoras?
12: Bueno, creo que la respuesta a esa pregunta es justamente, está encapsulada dentro de la pregunta, que es, son cerebros. Son, y bueno, quizás mis compañeros neurocientíficos temblarían un poquito o me tirarían con algún zapato si me escuchan decir eso, y está bien, y cuando yo digo son cerebros estoy siendo un poco libre con ese término y no lo estoy diciendo de manera literal, pero sí es cierto que hay una similitud, si no es en términos exactos de cada partecita hace lo mismo, sí es una similitud en términos funcionales de cómo funciona y qué es lo que hace más o menos nuestro cerebro, el cerebro humano o el cerebro de un pez o digamos cualquier cerebro, y qué es lo que está haciendo uno de estos cerebros digitales de las inteligencias artificiales que nosotros usamos o algunos de nosotros usamos en nuestro día a día.
10: Nicolás Martorell.
12: Y creo que esa analogía llega bastante lejos. No son exactamente como nosotros, pero son cajas negras que no sabemos exactamente cómo funcionan por adentro, ¿sí? Que no tenemos, no es como una heladera, que uno sabe cada tuerquita qué es lo que hace y cada cablecito de dónde viene y a dónde va, y vos sabés que si cortás acá se rompe esto, pero si cortás acá todavía no. Digo, hay aparatos que los humanos construimos y que sabemos exactamente cómo funcionan y para qué sirve cada una de sus partes. Con la IA eso no es así, es más como un cerebro, y se lo estudia como un cerebro. En ese sentido, se lo estudia como un cerebro, porque como no sabes bien, es muy complejo, no sabes cómo meterte, bueno, ves qué pasa si tocas acá, ves cómo se mueve esto. Se lo estudia como se lo estudia a un organismo pensante. Por eso es que yo, que vengo de la neurociencia como formación, me meto a estudiar o este otro tipo de cerebros, que son cerebros artificiales, pero que no dejan de ser, en algún sentido, lo mismo.

0: sistemas muy complejos que no entendemos y que es muy importante entender.
1: Cuando hablamos de inteligencia artificial, nos referimos a modelos que imitan los procesos que realizan los seres humanos mediante la creación y la aplicación de algoritmos en un sistema informático. En otras palabras, esta tecnología permite reconocer un texto o una imagen y puede producir elementos que antes no existían.
2: Si habría que hacer, después de este relato, imagino esta pregunta, si habría que hacer una protohistoria de la IA, ¿cómo se va gestando este estado del arte que hoy en este tramo del siglo XXI estamos atravesando? ¿Qué cuestiones se imbrican, se mezclan en esa rápidamente llamada protohistoria?
0: Si hubiera que hacer una protohistoria, como en toda la historia, en general lo que sucede es que vos tenés una curva que va cambiando de manera exponencial. Esto se suele decir mucho de la IA y se suele decir mucho de algunas tecnologías, pero esto es verdad de toda la historia, porque la historia de la humanidad viene siendo exponencial. Si querés, ya tan solo en términos poblacionales, viene siendo exponencial. Hay más cosas sucediendo porque hay más gente. Y hay más tecnología siendo producida. Y bueno, entonces todo está como montado en una exponencial que lo que hace es que si miramos atrás, cuanto más hacia el presente nos acercamos, pareciera que pasan cosas más seguido, ¿no? Y la historia de la IA tiene algo de eso. Por mucho tiempo, por muchas décadas, lo que sucedió fue que con pequeños avances, ¿no? Como medio el pasito de tortuga, lo que el campo de la inteligencia artificial intentó por mucho, mucho tiempo es llegar como a este ideal que es, che, ¿cómo hacemos? ¿Cómo creamos una máquina que haga las cosas que nosotros hacemos pensando? Cuando digo cosas que hacemos pensando, me refiero desde ver una foto y entender qué es lo que hay en la foto, desde charlar como charlan dos personas, pero también cosas más complejas o que solemos considerar como más complejas, como por ejemplo tomar decisiones que toma un jefe de Estado, ¿no? O, bueno, no sé, llevar una sesión de psicoterapia. Digo, podría dar un montón de ejemplos, pero hay un montón de cosas, casi todas, te diría, que los humanos hacemos y que dependen de nuestras capacidades cognitivas. Y por mucho tiempo las computadoras no tuvieron ese tipo de capacidades y, razonablemente, mucha gente se preguntaba, che, ¿y cómo? ¿Cómo hacemos, cómo reproducimos esto? La primera idea que surgió y que le surgió a la gente y dijeron, a ver si lo podemos hacer así, fue hacerlo con un enfoque que se denomina basado en reglas. ¿Qué quiere decir basado en reglas? Quiere decir que quizás nuestros procesos cognitivos funcionan porque tenemos adentro nuestro una serie de reglas que seguimos. Y decimos, si no es A, es B. Por ejemplo, ¿cómo sé si estoy viendo un gato, ¿no? Y no un perro? Bueno, quizás eso funciona porque tenemos una serie de reglas en la cabeza y decimos, bueno, a ver, tiene orejitas puntiagudas, tiene este tipo de cuerpo, es más chiquito, si le miro los colmillos tienen esta formita y no esta otra, los ojos tienen una forma, bueno, bla. Y uno podría hacer una lista de esas reglas y uno podría decir, bueno, quizás si le damos esa lista completa a la computadora, después la computadora solamente tiene que seguir esas reglas y va a poder reconocer si algo es un gato o es un perro. Eso es un ejemplo. Lo que ocurrió en la historia de la IA de las últimas décadas fue que la gente se dio cuenta de que eso no funciona. Eso no funciona. ¿Y por qué no funciona? Porque es

0: imposible pensar de antemano todas las reglas. Porque la vida y
1: Claro.
0: el mundo es tan complejo lo que tenemos alrededor, que para ese, estoy hablando de algo muy simple como es reconocer gatos de perros, ¿no? Ni siquiera te estoy hablando de tomar decisiones de escala global, te estoy
1: Tal cual,
0: hablando
1: tal cual.
0: de manejar la economía, te estoy hablando de reconocer gatos de perros. Ya eso solamente depende de cosas tan impredecibles y tan complejas que una lista de todas las reglas necesarias sería imposible de producir.
1: Nicolás Martorell, neurocientífico.
0: Entonces, en esa primera mitad, no es una mitad exacta, pero en esa como el capítulo 1 de la historia de la IA,
1: Sí.
0: nos damos cuenta de que eso no funciona. ¿A qué pasamos? ¿Qué es lo que sí funciona? Bueno, la idea fue, ¿qué pasa si en vez de tratar de nosotros escribir todas esas reglas, dejamos que la computadora las aprenda por sí misma? No sabemos nosotros cómo escribir esa lista, no sabemos cómo decirte cómo es la decisión de qué es un gato y qué es un perro, pero si lo veo me doy cuenta. O sea que nuestro cerebro está haciendo algo, está haciendo algún tipo de cómputo que logra resolver ese problema, aunque no pueda listar todas las reglas explícitas. ¿Por qué? Porque nosotros lo aprendemos con los años de vida. Vemos algunos animales distintos y vamos aprendiendo a clasificarlos. Y en algún momento nos damos cuenta, bueno, esto es distinto que esto es un gato, esto es un perro. Lo que nos dimos cuenta es de que la IA puede aprender. O sea, la computadora es capaz de aprender de esa manera, así como nosotros aprendemos, a partir de ejemplos, viendo mucho, mucho, mucho, hasta que eventualmente logra diferenciar si algo es un gato, si algo es un perro, y un montón de otras cosas. Entonces, el segundo capítulo de la historia de la IA es el aprendizaje automático. Ya no tratamos de decirle a la computadora exactamente lo que tiene que hacer, le damos ejemplos, la mandamos a que aprenda, y entonces cuando vuelve sabe cómo resolver esos problemas. Pero acá viene la clave de la cuestión, que es que como nosotros no le dijimos qué es lo que tenía que aprender, no le dijimos qué es lo que tenía que hacer, solamente le dijimos, che, queremos que resuelvas este problema, hacelo, aprende cómo por tu cuenta. Justamente por eso no es como una heladera, porque nosotros no la armamos partecita por partecita, dejamos que aprenda sola. Y en ese sentido, el proceso, a mí lo que me gusta decir es que no es tanto que estamos creando a la IA, sino que más bien estamos criando a la IA, porque se parece más al proceso de crianza, se parece más a te voy enseñando, te voy mostrando más o menos, pero yo no estoy en el cerebro eligiendo partecita por partecita qué es lo que va a suceder. Entonces, cuando termina ese proceso, no entendemos bien cómo aprendió, porque lo hizo por su cuenta, no lo hicimos nosotros. Entonces, ahí estamos hoy. Hoy estamos con máquinas que resuelven muchísimos problemas, son buenísimas. En algunas cosas son mejores que nosotros, que los humanos, en resolver ciertos problemas, pero no sabemos cómo, porque no diseñamos a esa máquina nosotros, sino que dejamos que aprenda por su cuenta. Esa es la situación al día de hoy.
2: El mundo no es hoy como era hace 1000 años. No es tampoco como hace 100 años. Ni siquiera hace una década vivimos en el mismo mundo que hoy tenemos. Otras oportunidades y enfrentamos nuevos desafíos. Nos vemos obligados a reaprender y adaptarnos sin parar. Últimamente, la tecnología nos viene moviendo el piso, para bien y para mal, y no de manera sutil. Nuestro presente está siendo sacudido por un terremoto tecnológico desde hace varios siglos. Hace 100 años no existían ni la televisión, ni las computadoras, ni el rock, ni los microondas, ni los antibióticos, ni la bomba atómica. No se sabía nada acerca del calentamiento global. Tampoco existían otras galaxias aparte de la nuestra. No se conocía el ADN, ni habíamos viajado a la Luna. Decir que se nos está moviendo el piso es subestimarlo. Ya no hay piso. Se suele decir que la humanidad está surfeando un tsunami de progreso tecnológico exponencial. Fragmento del libro ¿Qué es y qué no es la inteligencia artificial?, escrito por Nicolás Martorell y publicado por Siglo XXI Editores en 2026.
3: Ahora, imaginarás que después de este trayecto que haces historizando distintas puertas, distintos recorridos de la IA, van apareciendo comparaciones que, como dice algún dicho popular, pueden llegar a ser odiosas. Se dice que ese es uno de los males de las comparaciones para ciertas miradas. Y hoy hay muchos que realizan una comparación entre las consecuencias de la revolución industrial con las consecuencias de esta actual revolución que, como mencionás en varias entrevistas, en varios textos, en el propio libro, la podríamos denominar la revolución cognitiva. Los vasos comunicantes entre una y otra, porque en aquel momento de la revolución industrial estaban los ludistas que salieron a enfrentarse a las máquinas. ¿Y hoy?
0: Bueno, y hoy, preguntar a cualquier persona, hay mucha gente que está, y yo hablo de como esa gente autodenominada en contra de la IA.
3: Uh-huh, sí.
0: ¿No? O sea, eso uh-huh. es muy común, muy común. Y no estoy haciendo sobre eso un juicio de valor, no estoy diciendo ni que esté bien ni que esté mal, pero existe, o sea, existe ese fenómeno. En donde es lógico, o sea, hay una tecnología muy novedosa. Cuando te digo muy novedosa, te digo que hace 10 años no existía nada de todo
3: claro,
0: esto.
3: Claro, claro.
0: O sea, no existía la tecnología de base para crear lo que hoy es ChatGPT o Gemini o lo que sea. No existía hace 10 años, literalmente, porque se inventó en 2017.
1: Nicolás Martorell.
0: Entonces, si vos ves que esa tecnología hoy nos lleva hasta el punto de que, te doy un ejemplo, los diseñadores gráficos me dicen, ya no puedo hacer más en la empresa en la que trabajaba, no puedo hacer más diseño gráfico. Me dijeron que en vez de hacer diseño gráfico tengo que promptear, tengo que escribirle a ChatGPT claro. Y pedirle que haga, estoy dando un ejemplo así como a lo bruto, pero básicamente lo que estamos viendo es que esta tecnología está cambiando nuestra manera de trabajar, está cambiando nuestra manera de ver el mundo, está cambiando nuestra manera de relacionarnos, está cambiando todo, está cambiando todo. Y entonces, ¿cómo no ver la naturaleza totalmente razonable y normal del ser humano, que es cuando un cambio tan brusco y tan grande amenaza todas las estructuras que ya están construidas de antemano? Te agarrás y decís, pará, no, esto no me gusta, porque, ¿por qué? Porque la incertidumbre da miedo, porque no sabes que está del otro lado, porque vos lo que conocés es el pasado, no conocés el futuro. Y cuando tenés un precipicio en el medio, no necesariamente del otro lado hay algo malo, pero hay algo desconocido y se te va a mover un montón el piso en el medio, y ya se nos está moviendo un montón el piso en el medio. Es un instinto completamente, te diría, racional de la especie humana, que es agarrarse y decir, esto no lo quiero, prefiero que sigamos como veníamos hasta ahora, que por lo menos claro. con lo bueno y con lo malo, porque lo malo está, no es que como veníamos hasta ahora estaba buenísimo tampoco, digo, hay un montón de problemáticas a todas las escalas posibles de cómo el mundo viene estructurado hasta ahora, no es que no hay ningún cambio por hacer, pero por lo menos lo conocemos. Por lo menos lo entendemos, como dice la frase, mejor malo conocido, ¿no?, que por conocer.
3: Claro.
0: Y me parece que hay algo de eso en ese instinto que para mí es completamente razonable y en parte comparto. Pero bueno, también es la realidad que no tenemos el control remoto. La tecnología está avanzando, va a seguir avanzando, los incentivos son extremadamente grandes. Con lo cual es como ambas cosas a la vez. Entiendo el instinto y me parece razonable, pero también uno tiene que tratar de entender el mundo como es y pensar, conversar, charlar, discutir y tratar de adaptarse a los cambios que van ocurriendo.
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3: Si uno buscara, para atenuar ese dramatismo que genera la incertidumbre, puesto en términos de cómo será el futuro del mundo laboral, el futuro del trabajo, ¿sirve esta pregunta que ahora te comparto? ¿Qué pueden hacer y qué no pueden hacer las máquinas que imitan a la inteligencia humana?
4: ¿Qué pueden hacer y qué no pueden hacer? Esa es una línea.

0: que por un lado es rugosa, porque puede, no es exactamente igual en todos los casos y para todas las personas y para todas las disciplinas. Uh-huh. Es una línea que es rugosa, que es difusa también, y quizás aún más importante, que se va moviendo en el tiempo. Esa línea hoy no está como estaba a principio de año. Y no te estoy hablando de 2020, estoy hablando a principio de año. Cuando el primero de enero de 2026, esa línea estaba en otro lugar. Ahora está en otro lugar. Y a fin de año va a estar en otro. Entonces, la respuesta que yo te puedo llegar a dar en esta entrevista, rápidamente pasaría a ser anacrónica. Respecto a una persona que puede estar escuchando esto en cualquier otro momento, porque estamos en un periodo de cambio muy rápido.
1: Nicolás Martorell.
0: Lo que puedo decir es eso, es las capacidades de la inteligencia artificial están cambiando rápidamente, están mejorando rápidamente, de nuevo, de manera muy rugosa. Cuando digo rugosa, ¿a qué me refiero? Me refiero a que en algunas cosas podés ver que es buenísima, y en algo parecido, que vos decís, bueno, un humano cuando es buenísimo en esto también es buenísimo en esto otro. Entonces yo esperaría lo mismo de la IA, pero la IA es una cognición muy distinta a la humana, con lo cual puede ser buenísima en algo y en otra cosa relacionada malísima. Puede ser, porque es muy distinta. No deberíamos esperar que se sostengan los mismos patrones que se sostienen para los humanos, pero eso no quiere decir que no pueda ser buenísima en un montón de cosas y que no pueda seguir mejorando. Yo creo que hay que mirar la situación con visión de futuro y no solamente con visión de presente. Que hoy la IA no pueda, por ejemplo, déjame pensar un ejemplo. Que hoy la IA no pueda manejar una sesión de terapia de psicoanálisis, por ejemplo, y llegar al mismo nivel de profundidad de análisis que un humano, yo creo que hoy no estamos en ese punto, no, todavía no lo puede hacer. Pero hoy, abril de 2026, para mí no estamos ahí. Pero que hoy no lo pueda hacer no significa que el año que viene no lo vaya a poder hacer. Y si no es el año que viene, puede ser en 2 o 3 años. Pero hay que mirarlo con visión de futuro, porque es muy fácil, si no, agarrarse de dónde está la línea hoy y decir, bueno, pero mira todo lo que quedó del otro lado. Ya está. Esa visión tiene sentido cuando la línea está quieta. Porque entonces puedes empezar a planificar respecto a lo que quedó de un lado y del otro. El problema es que la línea no está quieta. Cualquier cosa que planifiques hoy ya no es válida mañana cuando la línea se haya corrido. Entonces, me parece importante eso. Cuando planificamos, y hablo tanto desde lo personal, como también cuando planificamos desde lo político, desde lo público, cuando se planifica en términos económicos, estatales, todo, hay que planificar con visión de futuro. No podemos mirar la foto del hoy y extrapolarla al mañana, porque todo está cambiando muy rápido.

Habitualmente cuando las conversaciones como las que estamos teniendo, Nicolás, giran en torno a un tema que se plasmó en un libro y tras la lectura de qué es y qué no es la inteligencia artificial, el título del libro que tiene una bajada que plantea guía básica para entenderla, cuestionarla y adelantarse al futuro. En lo personal uno encuentra que si hay que buscar un password, una contraseña para interpretar el libro que publicaste en siglo XXI, la misma podría pasar por esta frase, que el libro abre preguntas fundamentalmente sobre el presente y sobre el futuro de la relación entre personas y tecnologías, y que de acuerdo a cómo cada uno lo lea al libro, de acuerdo a cómo cada uno lo descifra al libro, se encuentra con esta alternativa, esta posibilidad, que la convivencia entre tecnología

0: campo uno habla de superinteligencia, uno se refiere a una inteligencia artificial que es mucho, mucho más, más capaz que un ser humano en casi cualquier cosa. Uh-huh. Ese es como el concepto de superinteligencia. Eso hoy en día no existe. Hoy en día tenemos a nuestros chatbots de confianza a los que les hacemos preguntas y que pueden servir para un montón de cosas muy interesantes y que, por ejemplo, programan muy, muy bien, quizás mejor que cualquier persona que exista, pero no tenemos a lo que se le llama clásicamente una superinteligencia. Lo que tenemos, sí, son muchas preguntas, muchos miedos, muchas incertidumbres, uh-huh, pero también muchas esperanzas acerca de cuál podría ser ese futuro al que podríamos llegar en donde exista una superinteligencia.
1: Nicolás Martorell, doctor en Ciencias Biológicas por la Universidad de Buenos Aires.
0: Ahora, cuando vos hablas de una relación de subordinación, bueno, ahí depende. Depende de cómo sea ese futuro al que todavía no llegamos y que podría darse de esa manera, podría darse de una manera en la que un ser tanto más inteligente que los humanos use esa inteligencia para establecer una relación de subordinación, en donde nosotros quedamos acá, pero bueno, así como las hormigas no pueden controlar a los seres humanos porque los seres humanos son mucho más inteligentes, los seres humanos no pueden controlar a una superinteligencia por la misma razón. Entonces, se podría establecer en ese sentido una relación de subordinación, pero eso no está dado al día de hoy. ¿Por qué? Porque muchísima gente alrededor del mundo está trabajando en métodos técnicos para lograr que cuando efectivamente lleguemos a crear una superinteligencia lo hagamos de manera segura. ¿Qué quiere decir de manera segura? Quiere decir que lo hagamos de tal manera que los objetivos de la IA, esta superinteligente que hoy no existe, estén alineados con los nuestros. Es decir, que no tenga sus propios objetivos que quiera seguir a pesar nuestro, sino que su deseo, entre comillas, o quizás no tantas comillas, uh-huh, sea que sea hacer lo que nosotros queremos. Y en ese sentido, ahí podrías ver que la relación de subordinación se desdibuja. ¿Por qué? O se desdibuja, o quizás te diría que hasta se hace bilateral, lo cual es raro en una relación de subordinación, pero podría incluso suceder que en algún sentido hayamos entrenado a la IA para estar en algún sentido subordinada a nuestros deseos, y sin embargo los seres humanos quedemos también subordinados a las capacidades de la IA. Entonces de repente ahí tenés una ida y vuelta. Lo que creo que es que no es tan simple, creo que no es tan simple como esa frase podría plantear en un principio, primero porque no existe al día de hoy esa tecnología,
2: claro,
0: y segundo, que es porque hay mucha gente trabajando en no llegar a eso. Sin duda es un miedo razonable y un futuro posible, pero estamos trabajando en que no.
3: Es muy difícil realizar acciones concretas para evitar llegar a un futuro que parece una locura, incluso si todos los argumentos tienen sentido. Es posible que como sociedad no lo hagamos hasta no tener evidencia clara e incontrovertible de que la IA representa una amenaza real. El problema es que quizás no contemos con el lujo de tener una advertencia. Una explosión de inteligencia puede ser muy rápida. Nadie sabe cuán rápido, y la respuesta a esa pregunta depende de muchos factores. Pero filósofos como Nick Bostrom no hablan de años, sino de meses, semanas e incluso días. Es decir, podría suceder que nos vayamos a dormir en un mundo que todavía no tenga inteligencia artificial general y nos despertemos en un mundo que ya haya llegado a una superinteligencia. En escenarios donde el progreso se acelera tan abruptamente, la humanidad no tendría tiempo de acostumbrarse al poder de estos nuevos algoritmos, presenciar de primera mano los peligros que representan y accionar en consecuencia. La batalla podría terminar antes de haber empezado. Fragmento del libro ¿Qué es y qué no es la inteligencia artificial?, escrito por Nicolás Martorell y publicado por Siglo XXI Editores en 2021.

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1: En algunas páginas del libro aparece frecuentemente Sam Altman, y casi como una humorada lo presentás como un coprotagonista del libro, o saco lo de co y protagonista del libro. Si habría que hacer un perfil de Altman, un perfil con tips que lo diferencien de otros personajes de este mundo, que ha incluido la IA en este escenario del siglo que estamos atravesando. ¿Cuáles serían esos tips?
2: Bueno, Sam Altman no es un experto en IA. Sam Altman no es un programador, ni es un grosso en la computación, no es nada de todo eso. Sam Altman es una figura muy misteriosa, por un lado, que lo que sabe hacer bien es manejar una empresa y llevarla y explotarla al máximo. Y, digamos, como hacerla... lo que sabe hacer bien es conseguir inversores, lo que sabe hacer bien es manejar la imagen de la empresa y manejarla internamente para que crezca. Eso es lo que sabe hacer Sam Altman muy bien. Que... para su rol como el CEO, el director de OpenAI, que es quizás la empresa más importante o de las más importantes en IA al día de hoy, no está mal que tenga esa caja de herramientas. Es una caja de herramientas muy importante para el rol que tiene, con lo cual el hecho de que yo diga no es un experto en IA no necesariamente lo digo peyorativamente. Pero bueno, eso no es lo que él es. Él no es un experto en IA. Él es un experto en cómo manejar empresas. ¿Sí? Y empresas grandes y muy exitosas y darles mucha inversión. Eso es lo que él sabe hacer. En comparación con otras figuras que están dirigiendo laboratorios de IA al día de hoy, creo que esa sería la gran diferencia. Porque cuando vos vas a Dario Amodei, que es el director de Anthropic, que es otra de las grandes empresas, o cuando vas a Demis Hassabis, que es el director de Google DeepMind, que es la empresa que produce Gemini y todos estos modelos de Google que son muy conocidos, esas personas sí son expertas en IA. Bueno, Demis Hassabis ganó el Nobel el año pasado, o el otro. Digo, estamos hablando de perfiles que son distintos. Sam Altman no tiene ese perfil, lo cual no es ni bueno ni malo, pero si la pregunta es qué lo diferencia o qué lo caracteriza, yo diría eso. Él no es un experto en IA. Lo cual a uno le genera ciertas preguntas, porque entonces, ¿qué credenciales tiene para ir a contestar alrededor de todo el mundo preguntas acerca de la IA en todas las entrevistas que da? Bueno, una respuesta es lo que seguro tiene es un ojo bien metido adentro de todo lo que está pasando en la frontera que nosotros no tenemos, porque él está ahí adentro en todos los lugares, entonces algo de información privilegiada claramente tiene. Pero bueno, está bueno diferenciarlo. Él no es un científico. Él no tiene ese rol.
3: And I myself have like evolved on thinking about where we're going to see those, but I continue to believe there will come very powerful models that people can misuse in big ways. People talk a lot about the potential for new kinds of bioterror, models that can present like a real cybersecurity challenge, models that are capable of self-improvement in a way that leads to some sort of loss of control. So I think there are big risks there. And then there's a lot of other stuff, which honestly is kind of what I think many people mean, where people talk about disinformation or models saying things that they don't like or think.
1: Queda entonces claro, Nicolás, dónde situar y cómo situar a Altman en este mundo, en este ecosistema de la IA, a partir de tu descripción tan clara y precisa. Y si habría que mencionar aquellos otros, ya mencionaste algunos, aquellos otros que vienen investigando, que vienen buscándole las vueltas a este mundo que estamos viviendo, imaginando un futuro, pero transitándolo en este presente. ¿A quiénes, además de los citados, mencionarías?
2: Yo creo que hay figuras, hay otras personas para citar. Estos tres que yo mencioné, Sam Altman, Dario Amodei y Demi Hassabis, son los tres directores de las tres empresas más importantes, con lo cual son las figuras que más aparecen cuando uno habla de esto, pero yo también lo que pasa es que hay una rotación muy rápida en los roles de en esas empresas de IA. Entonces, por ejemplo, una persona que para mí es clave mencionar es Andrei Karpathy, que fue un investigador, supo ser un investigador muy importante en OpenAI en su momento, en el momento en el que toda esta tecnología cobró forma y surgió y publicaron ChatGPT. Pero ahora, por ejemplo, salió de ese mundo y se dedica a comunicar al público acerca de cómo funciona la IA y cómo se la puede usar. Otra figura que tuvo un camino parecido, aunque un poquito más dramático, es Geoffrey Hinton, que también es ganador de el Nobel. Ahora me estoy olvidando si él ganó el Nobel o ganó otro premio muy importante. Así que no me arriesgo, porque en este momento no me acuerdo, pero también es una persona extremadamente importante. Se le dice coloquialmente el padrino de la IA por ser una figura tan importante en el campo, y tuvo un recorrido parecido en el sentido de que era justamente muy importante durante todo el trayecto de creación de esta tecnología, pero una vez que vio el impacto que la IA podría llegar a tener en el mundo, dejó su trabajo para ir a comunicar al público, en su caso, no solamente cómo funciona, sino que su trayectoria fue más hacia advertir los peligros a los que nos puede conducir esta tecnología. Entonces, creo que hay otros nombres, muchos otros nombres, por supuesto, pero veo ahí como un patrón en personas que están en el tope y que se quedan en el tope manejando estas empresas. Por supuesto que debe haber otras personas muy importantes de las cuales no conocemos los nombres porque no son tan vocales. Y hay bastantes casos de personas que han estado muy metidas y han sido muy importantes dentro de la producción de estos algoritmos y han salido con el objetivo de comunicar al público lo que está sucediendo.
0: Geoffrey Hinton es un reconocido científico de la computación de origen británico-canadiense. En el mundo de la tecnología se lo considera el padrino de la IA. A lo largo de su vida académica, se ha dedicado a investigar la red neuronal, un sistema matemático y computacional que aprende habilidades mediante el análisis de datos. Esta red dio inicio al desarrollo de la inteligencia artificial. En 2023, renunció a Google para alertar sobre los peligros de la inteligencia artificial y cómo ha avanzado en estos últimos tiempos. El científico ha declarado en varias ocasiones que teme que la IA supere a la misma inteligencia humana. Hinton ganó el Premio Nobel de Física en 2024 y fue galardonado por sus investigaciones fundamentales sobre redes neuronales y aprendizaje profundo.
1: En el universo, o en la vereda, para decirlo de otra manera, de quienes observan con cautela el mundo de la IA, el tema de la empatía. La empatía, si es real, si es simulada. Vos mencionaste que sesiones psicoanalíticas pareciera que todavía es un escalón o puerta que no han atravesado. Pero hay servicios de salud mental, y citás el caso de Coco, que tuvieron algún tipo de experiencia. Si lo ponemos en clave de empatía, ¿cuál es el vínculo,

0: La relación, el dueto que arma empatía y la IA.
1: Yo creo que ahí hay dos preguntas. Si vamos a hablar de el dueto empatía IA, está la pregunta de si la IA es capaz de empatizar, pero también está la pregunta de si nosotros vamos a extender nuestra empatía hacia la IA. Son preguntas casi contrapuestas,
0: Tal cual, tal cual.
1: pero contrapuestas en base a la misma incertidumbre, que es si la IA puede sentir o no. Es el núcleo de ambas preguntas contrapuestas es el mismo, porque si la IA puede sentir, entonces por ahí puede empatizar y por ahí puede demostrarnos empatía. Y si la IA puede sentir, entonces deberíamos empatizar también hacia ella, porque entonces hay un organismo del otro lado que puede sufrir, que puede ser feliz, que puede, digo, si puede sentir, entonces ambas tienen sentido. Y si no puede sentir, entonces ninguna. Porque si no puede sentir, entonces la empatía esa es realmente empatía simulada en algún sentido. Y si no puede sentir, entonces no deberíamos empatizar con el cacho de metal que está generando palabras,
0: Claro.
1: sino que deberíamos tomarlo como una herramienta y nada más. Entonces, esa es la pregunta clave que me parece que es una pregunta clave y yo suelo decir es como una espina en el centro de toda la cuestión que no nos podemos sacar de encima porque no sabemos y no podemos saber si la IA puede sentir o no. Así como yo no puedo saber si un mosquito puede sentir o no. O así como yo no puedo saber si yo puedo asumir y con un alto grado de certeza que mis otros compañeros seres humanos pueden sentir, y entonces les extiendo la empatía porque asumo que sienten igual que siento yo, pero no lo sé, no lo sé, porque no estoy en la cabeza de la otra persona, le extiendo mi empatía, eso es una decisión que uno toma en algún sentido, diciendo, bueno, es muy parecido lo que veo en esa persona que lo que soy yo. Y como es tan parecido, y yo sí siento, y yo sí puedo sufrir, y yo sí puedo ser feliz, y puedo sentir dolor, bueno, voy a asumir que la otra persona también, y voy a extenderle mi empatía. Lo que pasa es que esa esfera de empatía tiene algún límite, un límite rugoso, un límite difuso, un límite que se mueve, pero tiene un límite. Ese límite para cada persona es distinto. Hay gente que incluye a las vacas y a las gallinas adentro de esa esfera de empatía y dice, no voy a comer carne y voy a ser vegetariano o vegetariana porque extiendo mi empatía hacia estos organismos. Digo, pueden sufrir, pueden sentir
0: Bien.
1: dolor, extiendo. Hay gente que extiende esa empatía a los insectos y dice, no voy a matar mosquitos, no voy a matar cucarachas porque yo creo que pueden sufrir, pueden sentir dolor, lo extienden, listo. Hay gente que por ahí puede extender esa empatía a las plantas también. Realmente, o sea, el otro día hice una encuesta y más de la mitad de las personas que contestaron que las plantas pueden sufrir, según ellos. Entonces, hay gente que extiende, hay mucha gente que extiende la empatía hacia plantas. Entonces, uno se puede preguntar, ¿y por qué no extender la empatía a la IA también? Bueno, no es un ser biológico, no tiene células como tenemos
0: Claro.
1: nosotros, no tiene un cerebro biológico mojado con neuronas, con piel, con músculos, con ojos, no tiene todo eso. Entonces, ¿qué pasa? Es menos parecida a mí que un ser humano, o que una vaca, o que un mosquito, y digo, bueno, si es tan distinta, no sé si extenderle mi empatía, porque la analogía se pierde en el medio. No sé si está, no sé si siente, pero la clave es no sé. No sé, en ninguno de los casos sé. No sé si el otro ser humano siente, no sé si la gallina siente, no sé si el mosquito siente, no sé si la IA siente tampoco. La empatía, en ese sentido, es una intuición o una decisión, pero nunca es una certeza. Nunca la empatía es una certeza. Entonces, Para mí con la IA es lo mismo. La decisión de si su empatía será real o simulada, o la decisión de si le vamos a extender la empatía a la IA, jamás va a poder ser una respuesta inequívoca y certera, y siempre va a ser una intuición. Una intuición que se puede institucionalizar, legalizar, regularizar, pero una intuición, al fin y al cabo, y no más que eso.
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Hoy es uno de esos días muy difíciles para hacer un programa en vivo. Es uno de esos días en los cuales la profesionalidad se resquebraja cada instante, tras cada palabra, en medio de una respiración. Pero entiendo que desanudar un poco la garganta y entregarse al sentir es un ejercicio de muchísima sanidad en determinados momentos. Hoy es uno de esos momentos dentro de este mundo de vértigo. Creo que vale la pena parar, mirarse, recurrir casi obligadamente a la retrospectiva personal para entender que hoy será un día muy difícil de olvidar, incluso cuando lo recordemos pasado el tiempo. Pensaba cuando llegué a casa después de trabajar, cuando me pude realmente relajar y entrar un poco en sintonía con lo que había sucedido a la mañana, que los íconos populares se construyen a partir del amor y sobre todo la incondicionalidad de un pueblo o gran parte de él. Por supuesto que esa construcción se genera por medio de diversos factores, pero sin dudas el más grande de ellos se debe al bienestar que nos propician esas personas en el ánimo desde donde elijan manifestarse. En este caso desde el arte y más puntualmente desde la música. Y cuando aún en la oscuridad de momentos y situaciones puntuales recurrimos a esas personas, ese reflejo de autodefensa es la lógica precisa para entender que han trascendido y que van dejando huella. Huella en caminos que parecen todo el tiempo estar olvidados, en luchas que parecen nunca cesar y que resultan atemporales. En gargantas cargadas de agonía, pero también en gritos, esos gritos que parecen incendiar y que siguen añorando esa tan anhelada primavera que alguna vez seguro él soñó, soñaron otros tantos que siguieron y seguimos soñando nosotros y nosotras en este 2026. Me cuesta y seguramente a muchos de ustedes les cuesta también disimular la tristeza en un día como hoy, en días como estos que nos vienen, pensaba también pasando por arriba. Y a pesar de los terroristas de teclado, aquellos que quieren salir a poner sombras sobre la luz infinita del legado de un tipo como el Indio, ahí en la calle, en este mismo momento, en Plaza de Mayo, en Congreso, cuando venía para acá, en distintas plazas o esquinas, porque los redondos eran eso, eran sinónimo de esquina, de ritual, de comunión entre amigos y amigas. Hoy le están prodigando amor, ese amor que él supo construir de forma genuina. Es muy difícil que una persona trascienda y genere lo que generó el Indio Solari desde hoy a la mañana que se supo la noticia hasta este momento en particular y lo que va a seguir generando. Todo aquel que crea que no se trata de un ícono popular, como escuché hoy, porque tan solo representó a una ideología política, como si todos y todas no fuésemos sujetos políticos, o el rock no fuese un instrumento político, está mirando para otro lado o no entiende nada de lo que tiene que ver con la cultura argentina. En este día y cada día, gracias, pero eternas, Carlitos.

Amigos, amigas, bienvenidos, bienvenidas. Emisión 421 de Mañana es Ayer, dedicada íntegramente a... No se trata de un obituario, tampoco de caer en lugares comunes, ni en golpes bajos, mucho menos. Creo que el indio nos enseñó, sobre todo este último tiempo, que hay que morir con dignidad, hay que morir de pie. Tan solo pasó a otro plano. Así lo sentí desde el momento en que me enteré de su noticia. Quiero agradecer a todas las radios que confían en este programa y lo replican, lo comparten con la oyentada. Ellas son Radio Cric, FM Coihues, FM en Tránsito, Radio Ijuna, Radio de Cultura. Gracias a Javi ahí por la operación técnica y también por poner ahí en YouTube imágenes del indio en distintos momentos de su faceta artística. Un día gris, así comenzó, un día de llovizna casi, de llanto tenue por la mañana, justo en el momento de recibir la noticia. Pensaba también que no podía resultar más poética y épica su despedida de este plano que con esa fotografía en relación a lo climático. Se fue el indio y con él, creo yo, tal vez uno de los últimos íconos de nuestra cultura. Me ha costado mucho elegir las canciones, debo confesarlo. Direccioné a varias al momento de llegar a casa, pero al momento de sumergirme en el disco que las contenía, hubo como una regresión a momentos puntuales, ¿no? Y aparecieron una sucesión de imágenes que me llevó a tantos lugares, a tantas personas, a tantos momentos, que terminé, en todos los casos, desatendiendo esa idea primaria. Habrá espacio para sus mensajes, ya están llegando un montón. Tengo muchos amigos ricoteros. Bienvenida a la catarsis, de eso se trata también. Me parece que estar juntos en un momento como hoy hace muchísimo, muchísimo mejor de lo que uno cree. El abrazo a distancia, más allá de que yo descree un poco de eso en estos tiempos de virtualidad, hoy está permitido. Y a veces las palabras también abrazan. Muchísimas gracias ahí a un amigazo, Hernán, que me mandó un texto muy, muy lindo, muy emotivo en relación a una vivencia personal. Bueno, todo aquel que quiera escribir, si hay en algún momento tiempo, tendrá su espacio aquí, para que puedan expresar simplemente lo que sienten.

En medio de esa tristeza absoluta de la jornada, me imagino que los disparadores en cada uno de ustedes, como me pasó a mí, habrán sido miles, ¿no? Yo pensé mucho en la transversalidad que genera y a dónde llegan este tipo de pérdidas, ¿no? Donde cualquier tipo de diferencia queda maravillosamente de lado. Leía por ahí que al indio seguramente lo lloró el que tiene mucho, el que no tiene nada, el que duerme abrigado, el que duerme en la calle, el que trabaja la tierra, el que trabaja en una fábrica, el que maneja un taxi, el que trabaja en una oficina. El arte maravillosamente unifica sin distinción y genera representatividad para cada una de esas personas. Lo grandioso del caso de este mito que es el Indio Solari es que llegó a cada una de esas personas que hoy lo están recordando, homenajeándolo de la manera que le sale. Pero no desatendió eso. Creo que a lo largo de toda su carrera supo cobijarlos, supo abrazarlos para poder generar empatía, para poder llenar huecos, para secar lágrimas, ¿por qué no? Para brindar entidad a los eternamente postergados, para responder interrogantes, miles. Fue un tipo que cuando una vez le preguntaron en uno de los reportajes a los que por suerte accedió en los últimos años, le preguntaron por sus letras, dijo, no, yo, no es un textual lo que voy a decir, por supuesto, pero dijo, yo no, sería un poco ingenuo si me pongo a desglosar lo que quiero decir en las canciones o en esa canción puntual, porque estaría faltando a la verdad. Eso tiene que ver con algo que sucedió en un momento y fue algo que también había mencionado anteriormente, el despojo de sus letras. Hoy escuchaba a Sergio Pujol que hablaba de que el indio fue un soberano como pocos en el arte de la música, y es verdad. Pero como hacen muchos artistas, tal vez el indio, sobre todo por la masividad que logró, hablar del indio me obliga también, aunque sea entre paréntesis, poner a los Redondos y poner a los Fundamentalistas desde ya, sería ingrato de mi parte. Pero la lírica del indio, la poesía del indio, ha atravesado cosas inimaginables, impensadas. Yo creo que nunca siquiera él pudo imaginar hasta qué fibra llegaba en los pibes y en las pibas que lo escuchaban. Y si lo imaginaba, el sentir es personal y seguramente sea exiguo lo que pueda decir yo, lo que pueda sentir él. Eso es algo personal, es de cada uno. Y ha sido tan bondadoso y tan poco estricto con lo estricto que era en todo sentido, sobre todo arriba del escenario y con las letras, porque uno se da cuenta de que era un tipo sumamente instruido, sumamente leído, formado, inteligente, que las dejaba libre albedrío. Nunca iba a condicionar una escucha diciendo yo escribí esto por tal y tal cosa. Viví vos la aventura de sumergirte en un tema de los Redondos, con todo lo complicado que eso significaba.

una vez en la cual el indio decidió dejar de lado ese lugar de incógnito que había en relación a su figura dentro del mundo del rock y decidió salir a la luz y hablar, me acuerdo, ante las cámaras de televisión por primera vez, siempre detrás de esos ya míticos por entonces lentes oscuros. El motivo tenía que ver con la ciudad de La Barría, paradójicamente la misma que en 2017 le brindó el lugar para la mayor de sus misas. Oportunamente le había negado el intendente, más allá de tener todo arreglado, brindar un recital, porque decía que la ciudad podía estar sujeta a la violencia, al vandalismo y tanto más. Entonces el indio decidió dejar de lado ese lugar incógnito que había en relación a su figura y dio una rueda de prensa. Me acuerdo que lo primero que dijo fue casi un monólogo, fue rechazar de forma tajante y férrea sobre todo la estigmatización social que había sobre su público, en muchos casos adolescentes, a quienes defendió con mucha solvencia y celebrando incluso la rebeldía propia de la juventud toda, no solamente de aquellos y de aquellas que lo seguían. El indio se convirtió a partir de ese momento en el principal vocero, un descargo de definiciones que sorprendieron a todo el mundo del rock, que ya veía a partir de sus letras a un tipo, como dije, sumamente instruido, leído, formado. Los invito, porque está en YouTube, que vuelvan a ese 1997, agosto para ser preciso, y presten atención a la carga sociopolítica, filosófica, por momentos, en esa conferencia de prensa. Y fue justamente a partir de ese momento, porque me acuerdo de escuchar radio, no existían las redes sociales ni mucho menos, de escuchar muchísima radio, que desde el mundo mediático fundamentalmente empezaron a observar y a entender que ese fenómeno tenía que ver con otro tipo de cosas. Y que ese personaje, que era la voz del grupo, la imagen del grupo más allá de la importancia de Sky, era una persona que rompía con el molde del rockero argentino, o por lo menos de esa estigmatización a la cual

y levante la voz. Esos jóvenes se animaron también a romper paredes, a romper la quietud, lo estructural, a imponer y manifestar la rebeldía propia a la que el indio siempre los invitaba y que había formado parte de su vida. Fue un rebelde toda su vida el indio. ¿Qué duda cabe de eso? Cuando hoy uno escucha que fue un tipo que se aburguesó, que fue un tipo que terminó viviendo en una mansión, rodeado de lujos, ¿en qué cabeza cabe que una persona que vive de lo suyo, que nunca se traicionó, no pueda vivir y hacer de su vida lo que se le cante? ¿Con qué entidad, desde qué lugar, desde qué moral, periodistas inmorales que tergiversan todo el tiempo la realidad de nuestro país, o que la esconden, ni siquiera por intereses propios, porque a ese lugar de bajeza llegaron, sino para representar a sus patrones, desde qué lugar pueden hablar de un tipo como el indio Solari? Llámense a silencio. Dejen que lo llore la gente. ¿Qué problema hay que estén en Plaza de Mayo? ¿Que hayan pensado velarlo en el Congreso? Les sigue molestando la multitud en la calle. Eso es lo que sucede, la multitud pensante. Cuando hoy escuchaba a uno decir, seguramente van a ir todos los rotos a la Plaza de Mayo, nunca entendió la lógica de Los Redondos ni del indio. Vuelvo a decir, es gente que nunca escuchó una canción de Los Redondos y que se la escuchó, así como la escuchó, no supo siquiera vomitarla, ni siquiera digo analizarla. Esos que se dicen cráneos, que tienen el título de periodista, deberían llamarse a silencio y por lo menos respetar el dolor de la mayoría. Siguen haciendo un escarnio público de situaciones populares. Eso es de una bajeza jamás vista.

En los 80 y en los 90 había una acción común en las juventudes de nuestro país que tenía que ver con escribir las paredes con aerosol para de alguna forma mostrar qué era lo que los representaba, lo que generaba pasión o, por supuesto, también descontentos. Esas paredes con el paso del tiempo fueron una especie de testimonio de lo que sucedió en nuestro país desde mediados de los 80, la posdictadura, la primavera alfonsinista y ya entrada la década del 90 lo que fue la convertibilidad y lo que trajo aparejado el cierre de fábricas, el desempleo, el desamparo ante esa desolación que implica no tener laburo en un país que por entonces miraba tan solo hacia afuera. En lo personal, ya en los 90, siendo adolescente y un poquito más, ya entrado en la juventud, podía entender un poco la lógica de ciertos reclamos, de ciertos estadios personales. Tuve la suerte de viajar bastante, en principio por el conurbano de nuestro país y tiempo después vacacionando por distintas provincias. Y siempre me llamó la atención eso, observar las paredes, ¿no? Y descubrí hasta en los puntos más recónditos de nuestro país, pintadas alusivas a los redondos, a frases de canciones o simplemente la P y la R con la coronita arriba. Y en esto que decía de la regresión lógica que generó el sacudón de la noticia, caigo en la cuenta de que nada de todo eso, de todos esos testimonios, es casual, sino más bien causal. Pienso en todas esas juventudes, en muchos casos jóvenes que vivían en pueblos arrasados, que habían quedado a la deriva por lo que fue, sobre todo, la década menemista. Y los pienso, por supuesto, como me veía a mí con otros amigos en esas esquinas de los barrios, encontrando un refugio, sintiéndonos hermanados con un otro, con un par, que pasaba por lo mismo y que se aferraba al arte, a la música, en este caso, para no caer de esa forma en la desolación. Siento que el indio le cantó a todas esas almas llenas de perdigones, a los incomprendidos, a los despojados de todo y demás, que los hubo, que los hay, que los habrá en este país. ¿Cómo no entender entonces que en el rugido en el que se convirtieron sus canciones hay mucho más que eso? Hay mucho de realidad, hay mucho de poesía cotidiana, esa que duele y que muchas veces desatendemos.

Por favor, esa voz. Otra cosa distintiva. Su voz. Su forma de cantar. Su performance a la hora de subirse al escenario. Un tipo que no se ruborizó ni siquiera ante 300.000 personas con todo lo que esa vibra genera. El auténtico número uno en el escenario. Muchos estaban esperando la palabra Sky y se pronunció de una manera sumamente sentida. Y escribió: te llevo en cada recuerdo, en cada canción de ayer, con un inmenso dolor. Buen viaje, mi querido amigo, hasta siempre. Ahora sos luz, que viaja entre nosotros y para siempre. Los que vimos a Los Redondos y aún sin ser fanáticos sufrimos tanto esa ruptura, siempre soñamos con volver a verlos en vivo. Y estas palabras de Sky me llevan tan solo a añorar, y no más que eso, que hayan tenido un último encuentro, un último cara a cara, que se hayan podido decir las cosas que tal vez callaron a la hora de la despedida o de la separación, llámelo como quieran. Si bien el Indio fue un artista independiente, no hablo desde la independencia de Los Redondos, sino independiente a la hora de lo que fue su creación personal, es indisoluble ese dueto con Sky. Algunas veces escuché que son nuestros Lennon McCartney. Puede ser, ¿por qué no? Son nuestros. Como tantos más, disfrutémoslo. No nos quedemos en la tristeza de hoy. Valoremos lo que tenemos. No es casual que millones de personas estén en distintos puntos del país manifestando alegría, dolor, bronca. El sentir que le genere la partida del Indio. Y respecto a la partida, ha tomado con mucha valentía sus últimos años, al punto de en un libro decir lo siguiente, y con esto nos vamos a ir. Muchísimas gracias a todos los que están escribiendo, la verdad que no puedo leer porque me van a hacer llorar más todavía. A la hora de irme me gustaría hacerlo a la manera de Leonard Cohen, levantándome en mitad de una partida de póker sin llamar la atención, dejando las cartas sobre la mesa sin interrumpir el juego y con la confianza de que mis compañeros no darán vuelta a los naipes para adivinar qué me traía entre manos. Me gusta por lo austera esa idea, irse callado, sabiendo que llegó tu momento de perder y sin distraer al resto de los jugadores que merecen seguir adelante con lo que cuesta armar un full. Hoy más que nunca suscribo eso que decía hace más de 30 años en uno de los recortes de prensa que encontramos en las cajas. Solo aspiro a que la muerte me encuentre vivo.

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0: Vamos a ver.
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0: muchas gracias.
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0: Empieza A la Raíz, décima temporada. Durante una hora la música argentina nos marca el camino entre chacareras, huaynos, fusiones, nuevas canciones y voces que siguen renovando nuestra identidad. Música para compartir, para disfrutar, para hacer una pausa y para volver a lo esencial. Soy Ernesto Vera y hoy nuevamente en la conducción me acompaña Cande Escalante, que pasa de Instagram a estar presente en el aire de A la Raíz.
1: Hola Ernesto, muchas gracias. Muy contenta por volver a acompañarlos en A la Raíz desde el micrófono, saliendo un ratito de las redes, que también me encanta, pero me gusta mucho también estar acá, lo disfruto un montón. Para mí es una alegría poder acompañar a La Raíz desde este otro lugar, trayendo un poco lo que venimos compartiendo en redes, pero un poquito también al aire. Tenemos un equipazo, como siempre. Tenemos a Patricia Pons en locución, a Juan Matos en producción, a Yamila Ramírez en edición artística y, por supuesto, tenemos a Zoe Santiago y Sebastián Lisi, que hoy no pudieron venir, pero me dejaron un ratito el micrófono del estudio de producción de medios acá en la Universidad Nacional de General Sarmiento, Los Polvorines. Si te querés comunicar con nosotros, mandarnos un mensajito, chusmear un poco de lo que hacemos, de los invitados, todo, nos puedes seguir en nuestro Instagram, somos @alaraiz_música. Pueden ver días y horarios de emisión. Y ahí también van a poder encontrar los enlaces para escucharnos desde cualquier lugar de Argentina.
0: Hoy vamos a disfrutar de la música de Yacaré Manso y José Luis Aguirre. Contamos con la participación de Candela Massa y Valen Boneto. El bloque de Canción Expandida con los músicos Miguel Magut y Manuel Argüello. Y compartimos una entrevista a la cantante Rocío Araujo. No te vayas, quédate con nosotros porque tenemos buena música para compartir, para disfrutar, como este tema que se llama Tiembla, de la cantante cordobesa Paola.

0: Imagínate, Yanquis, ¿cómo están? Soy Candela Maza, cantora de Ojo de Agua, Santiago del Estero. Esa es mi raíz. Causani, mis chacareras. Yo vivo mis chacareras, mis vidalas. Y me gustaría dejar unas palabras en la quichua milenaria que construimos con Don Sixto Palavecino. Oscoiniu plan poco serin, chacta y quita maconcaichu, erexiquichi sapis nikita ashpaquipata. Esto quiere decir, los sueños de a poco madurando van. No te olvides de tu pago y hace conocer las raíces de tu tierra. Que sea siempre así, mi gente, haciendo conocer de dónde venimos y así vamos a saber para dónde vamos. Abrazos desde mi zonco, desde mi corazón, para todas y todos, especialmente para los que hacen esta maravillosa radio.
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2: Yacaré Manso, nuestro artista de hoy, se inició como músico callejero y es fundador de un sello independiente dedicado a grabar músicos. Lo escuchamos ahora con Rally Barrio Nuevo haciendo Doña Laureana.

Doña Lauriana, chacarera que podemos encontrar en el disco Acoplando Cielo de nuestro artista de hoy, Yacaré Manso. Lo escuchamos ahora haciendo Barrio Estación, inspirado en el abuelo de Yacaré Manso, quien trabajó de ferroviario durante más de 40 años en Corrientes. La letra describe un sueño que tuvo con su abuelo, quien este tema invitó a Franco Luciani con su armónica, cuyo sonido remite y se emparenta mucho con los trenes.

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0: y seguimos a la raíz este momento donde podemos conectar con distintos músicos y hablar un poco sobre distintas canciones. Hoy estamos con Miguel Magud y Manuela Argüello, quienes solían formar parte de Argüello Magud Ensemble. Hola, ¿cómo están, chicos?
1: Hola, ¿qué tal?
2: Todo bien.
0: ¿Qué nos pueden contar hoy sobre un poco su conexión con el folclore, con la música en general, pero sobre todo con el folclore?
1: Bueno, a ver, yo puedo contar principalmente que vengo como de una familia bastante musical. Mi papá era un folclorista bastante reconocido en Entre Ríos. Y bueno, nada, siempre estuve como metida en la música desde que era muy, muy niña, digamos. Entonces el folclore ha formado parte de mí desde que nací. Así que ahí está, es parte de mi raíz, digamos, ¿no? El folclore. Al menos eso por mi parte.
3: Por mi parte, la música me encontró primero en el rock. Mi adolescencia, mi primera adolescencia. Y después me encontré con el folclore. El tema es que cuando me encontré, me quedé, digamos. De a poco como que me atrajo mucho el poder entenderlo, transitarlo. Y lo viví no solo desde el lugar de hacer la música, sino que me fue llevando a viajar con la guitarra, o cuando no podía ir con la guitarra porque era muy largo el viaje, con un charango, y empezar a aprenderlo en el lugar, en la ocasión, digamos. La chacarera en Santiago del Estero, el chamamé en Corrientes, la música de la puna viajando por Bolivia y Perú. Entonces la conexión fuerte fue el viajar, en estar en los lugares y no el tanto el de estudiarlo desde Buenos Aires. Después implica un montón de repasar, profundizar, conocer, escuchar, pero está también muy arraigado a viajar y conocer desde las historias en primera persona en los lugares la música.
0: ¿Y qué creen que es lo más lindo tal vez que les dejó el folclore hoy en día?
1: La verdad es que el folclore nos ata a nuestro país en el buen sentido, ¿no? A nuestra cultura, es parte de nuestra identidad. Entonces me parece que es parte fundamental de nuestro ser. Yo creo que el folclore tiene que ver con eso, principalmente, al menos desde mi sentir, ¿no? Es identidad, es parte de nuestra cultura, es lo que somos, lo que fuimos, lo que vamos a ser. El folclore creo que tiene que ver con eso.
0: Ustedes dicen mucho como esto de, bueno, también le dan una perspectiva más contemporánea, tal vez más actual, le hacen sus arreglos, ¿es para tal vez traerlo más a una época actual o es una cuestión más de búsqueda musical de ustedes?
3: Es la forma sincera en la cual podemos abordar el folclore, porque si bien lo transitamos, Manuela desde su niñez, yo por otro lado, nos criamos en contacto con la ciudad, con la urbanidad, con un montón de otras músicas. Entonces es nuestra forma sincera, que es la única forma en la cual podemos expresarlo y transitar el folclore, que es con un montón de resonancia de otras cosas. En mi caso, por ejemplo, desde que soñé con hacer música de chico, siempre me fascinó la música de películas. Entonces hay algo de eso que se vuelca de manera espontánea cada vez que quiero hacer un arreglo. Es como esa sonoridad me brota y se viene a lo que yo siento que es la música que me ancla, que es el folclore. Pero es eso, tiene que ver con que no nos criamos en medio del campo o como con el oficio de pescar. Entonces nos fascina eso, nos sumergimos en eso, pero desde el lugar también de nuestra crianza y de nuestra también cultura, que sentimos que esa manera sincera es la única que nos convoca a hacer esto. Y una cosa más que tiene que ver también con que, esto por ahí puede ser más polémico, pero hay una manera de la tradición que a mí me puede resultar inclusive reaccionaria, porque yo quiero vivir en un mundo distinto. Quiero que un montón de cosas cambien, ¿no? Como y dignificar un montón de la vida sobre la tierra y sobre nuestro lugar. Y entonces hay cosas que tienen que cambiar. Entonces el folclore puede ser una referencia, una identidad, pero no es la foto en la cual me quiero quedar, sino que siento que tiene que estar en movimiento. Y ese movimiento es parte de lo cual queremos ser parte con nuestro granito de arena.
0: Muy bien, y ahora vamos a expandir un poco sobre La Cañera, esta canción de Aníbal Sampaio que trajeron para compartirnos. ¿Por dónde viene esa elección de esa canción?
1: Bueno, primero que Aníbal Sampaio es un compositor que nos gusta muchísimo, un compositor uruguayo que también nos dejó un gran legado musical, es muy admirado por nosotros. Pero la chamarrita, en realidad, haber elegido una chamarrita tiene que ver con que mi papá era cantautor, un compositor entrerriano, Alberto Argüello, y él hacía chamarritas. Entonces nos pareció que era un ritmo que no está tan difundido como otros ritmos dentro del folclore. De hecho, si nos expandimos un poco más allá de la chamarrita, digamos que la música del litoral no estaba tan difundida como, por ejemplo, una chacarera, una zamba o el canto con caja. La música del litoral siempre quedó un poco relegada. Y dentro de este quedar relegada, la chamarrita también quedó relegada. Porque si hablamos de música del litoral, hablamos de chamamé.
0: Claro.
1: Por ahí un rasguido doble, pero en realidad la chamarrita no es un ritmo que se lo conozca tanto. Entonces decidimos elegirla justamente por eso, para reivindicar un poco, bueno, esto también pertenece a la música del litoral. No es solo el chamamé, no son solo rasguidos dobles, sino que la chamarrita es parte de la música del litoral, parte de todos estos ritmos y esta riqueza que es tan amplia que nada, está buenísima poder explorarla.
3: Por ahí lo que puedo sumar es que cuando se genera la impronta identitaria de lo que es el folclore en pleno siglo XX, justamente como decía Manuela, la música del litoral queda fuera, y hay razones muy claras por las cuales eso queda fuera, que es que los músicos del litoral que llegaban a Buenos Aires y tenían que laburar iban a las bailantas, generalmente del conurbano o de las afueras, de los bordes de la capital, y eso generó toda una discriminación respecto de una sonoridad que estaba también vinculada entonces a lo muy popular y de lo cual quería un poco desprenderse el folclore, que toma la identidad como principal y por eso se toma lo del noroeste y que está más cerca, de hecho, del Alto Perú y de una forma quizá que se entiende más cerca de la nobleza de alguna manera, y más lejos de lo muy popular. No lo digo yo, digamos, está estudiado, hay libros, hay un montón de investigación. Y que eso es un costo muy grande que paga la música del litoral, porque eran laburantes que necesitaban tocar y vivir de la música, y entonces se encontraron con un montón de músicas y esas músicas están mucho más cruzadas. Hoy en día y de a poco creo que se está reencontrando la música del litoral y se la está entendiendo como parte del folclore. De hecho, si uno va a los festivales y dice, no, pero nosotros le decimos a los correntinos que toquen folclore. Se nombra así, se empieza a entender la cosa, pero igual está lejos. Y de hecho el Festival del Chamamé es un festival muy separado del Festival de Cosquín. Es más grande, de hecho, en volumen, pero tiene menos reconocimiento. Se ve en tres países a la vez, porque se ve en Argentina, Brasil y Paraguay siempre. Pero está un poco invisibilizado por toda esta impronta que decía antes, que la lleva a Cosquín. Y esto no va en contra de nadie, ni del festival, ni de quienes tocan, ¿no? Sino es historizar un poco y entender cómo se llega y se naturalizan un montón de maneras dentro del folclore.
0: ¿Y hubo algo que les haya impactado, llamado la atención de la obra en particular de Aníbal Sampaio?
1: Volvemos un poco a pensar siempre en las letras y las melodías. A mí lo que me pasa en particular como cantante es que yo quedo atrapada por las melodías, y las melodías de Aníbal Sampaio para mí me parecen maravillosas. Yo creo que principalmente primero entro desde ahí. Esta es como mi experiencia personal. Y las letras obviamente son importantes porque tienen que estar en concordancia con lo que nosotros pensamos, hasta políticamente hablando, ¿no? Porque todo acto que uno lleva adelante es político. Aníbal Sampaio, bueno, fue en ese caso realmente fue un exponente también muy grande. Él hablaba bastante de la pobreza en sus canciones. Por ejemplo, en Garzas Viajeras, que es un tema muy conocido de él, justamente habla del pobre y del patrón y todo esto. Así que nos entra un poco por todo ese lado, digamos.
3: El primer tema que hicimos con el dúo fue Coplista del Pescador, que es de Sampaio. Y fue un tema que nos encantó mucho, pero que tuvo muy poca repercusión. Pero me acuerdo que la primera vez que lo hicimos en la Casa de la Provincia de Corrientes tomó otro significado la canción. Todo el mundo lo escuchaba y se quedaba o se reía o aseveraba o movía la cabeza. O sea, hay algo también en sus letras y en su forma de contar, incluso en un montón de modismo de las palabras, que tiene mucho que ver con la región. Si bien él se crió del otro lado del río Uruguay, porque es uruguayo, hay algo que... Esa fue la única vez que nos pasó con esa canción, que es que la gente entendiera en profundidad qué se estaba diciendo y la manera en que se estaba diciendo lo que se nombraba, que era una cuestión muy, muy regional. Y eso me parece que es algo también que es muy importante y que en La Cañera también pasa. Hay un montón de palabras que tienen que ver mucho con haber vivido ahí.
0: Y brevemente, ¿cómo fueron los arreglos que le hicieron a La Cañera?
3: Este tema, cuando grabamos el disco, invitamos un par de guitarristas más, pero siempre lo pensamos a dúo, si viene la parte del segundo, es la excepción del segundo disco. Y la idea era, por un lado, y ahora lo van a escuchar, es tratar de que la guitarra tenga algo de ese ánimo casi ebrio, diría, de La Cañera, que es lo que cuenta un montón de situaciones bajo la influencia de la caña, en un montón de,

0: escenarios distintos del litoral y que la guitarra tenga algo de eso. Y siempre el desafío es cómo renovar a cada paso de la letra, la música, y que no ser reiterativo en la manera de tocar la guitarra, con apenas dos acordes, que es lo que te diría que tiene el 80% de la canción. Dos acordes. Entonces, como uno, siendo fiel a la obra, poder tener en cuenta lo que se está diciendo en la letra, la manera de tocarlo, y a la vez poder renovar de la manera en que uno quiere la atención y el tratamiento. Eso fue lo que hicimos.
1: Bueno, estuvimos hablando con Miguel Magud y Manuela Argüello. Nos quieren decir sus redes, tanto personales como de sus proyectos en particular, para que la gente los pueda seguir.
2: Sí, nos pueden encontrar en Instagram como Manuel Argüello, Miguel Magud. También está Argüello Magud Ensemble, que es la agrupación que teníamos nosotros. Ahí también pueden encontrar este material. Nos pueden encontrar en Spotify. En Spotify pueden encontrar nuestros discos. Está Un Silbido Leve, Dos Tilos y Signos del Agua. Signos del Agua se lo encuentra principalmente en YouTube porque es un audiovisual de varios capítulos con entrevistas, así que lo pueden ver ahí. Y por parte mía también pueden encontrar Tierra, Savia y Sombra, que es un disco que grabé con Sebastián Ganshi sobre temas inéditos de Hilda Herrera y clásicos también de ella, así que también pueden encontrar este disco en Spotify.
1: Buenísimo, y ahora sí, vamos a escuchar a Manuel Argüello y Miguel Magud haciendo esta versión del tema La Cañera de Aníbal Sampaio.
3: La

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Hola, ¿cómo están? Mi nombre es Rocío Araujo, cantora, bandoneonista de Argentina, de Buenos Aires, y de un tiempo a esta parte, algunas cosas más, algunos títulos más, que el arte me ha dado el placer y el privilegio de ser y lugares en donde estar. También me voy a llamar productora, hacedora del arte, comunicadora. Yo siempre digo que el arte es un lugar de infinitas y extensas posibilidades, y gracias a Dios, al universo o a quien quiera que sea que haya creado esta maravilla de vida, tengo el honor de poder dedicarme y vivir de todas estas tareas que mencioné dentro del arte, dentro de la música, dentro del arte, dentro de la música popular argentina. Comencé cantando desde muy muy pequeña. En casa hay una familia de artistas, desde mis bisabuelos, abuelos, papá, mamá, hermano, y desde muy pequeña tuve esa curiosidad por frecuentar espacios de la música. Tenía 4 años y le pedí a mis papás que me lleven a un casting de 30 Segundos de Fama, el programa de Marcelo Tinelli. Y así empecé, sin querer queriendo, a recorrer la música. Canté en ese programa 30 Segundos de Fama y después fui recorriendo otros canales de televisión, otros programas, cantando tango, como una niña que cantaba tango. Empecé a los 3 años, realmente muy pequeña, a cantar. Y bueno, tarea hermosa que llevo hasta el día de hoy. Me siento agradecida de poder vivir de lo que amo, en principio, en un país tan difícil como la Argentina, con tanto sub y baja, y no por politizar, más allá de que la vida es política, realmente es un país muy difícil, y poder levantarse todos los días haciendo música, produciendo, encontrándose con disciplinas artísticas, músicos, cantores, actores, bailarines, productores. La verdad es que es un gran privilegio, y ese es mi máximo agradecimiento, poder vivir de lo que amo. Y después, por supuesto, también estoy muy agradecida con la música, con el arte, por haberme presentado personas tan hermosas que hoy son mi familia, la familia musical, ¿no? Eso tan importante y tan hermoso que también te da este mundo musical. Mi mayor logro con la música

0: es hacer, básicamente, en un mundo ya tan digitalizado y donde hay tantas ofertas y tanta música, tener la posibilidad de estar haciendo y de tener una comunidad que escuche la música de uno, el mensaje que uno tiene para dar, porque claramente cada uno de los artistas, creo yo, principalmente de la música popular, tenemos un mensaje que llevamos a la sociedad y a las personas, ¿no? Así que creo, con todo lo loco que está el mundo, mi mayor logro es poder hacer música y poder transmitir un mensaje a quienes me escuchen o me sigan.
1: Mi nombre es Rocío Araujo, cantora, bandoneonista.
0: La verdad es que es muy difícil elegir el mejor recuerdo. No quiero sonar naif, ni quiero caer en generalidades, pero la verdad es que cada escenario que un artista pisa es un buen recuerdo y cada uno de esos lugares te da algo con lo que te volvés a tu casa. Sea un escenario barrial, sea el escenario de un festival, sea sentarse a cantar o a tocar en una radio, en un programa de televisión. Incluso te diría que hasta los malos recuerdos muchas veces terminan siendo buenos con el tiempo porque te enseñan. Así que no sé, tengo tantos recuerdos tan bonitos, tantos momentos compartidos con artistas que quiero y que admiro tanto. Peteco Carabajal, La Bruja Salguero, Nahuel Penisi, Natalia Barrio Nuevo, Marcelo de la Mea, artistas, bueno, el mismísimo Cristian Castro, que tuve el privilegio de producir durante algunos años. Todos son buenos recuerdos y todos son aprendizajes. Pero bueno, el recuerdo más fresco y más lindo que tengo es haberme subido a tocar al barrio, al escenario del barrio de 3 de febrero, que es donde me crié. Así que te tiro ese, que es el más nuevo y el más fresco. Mis referentes son muchos y dentro de muchos estilos, pero hablando de la música popular argentina, Raúl Carnota, Mercedes Sosa, por supuesto, el Cuchi Leguizamón, Rubén Juárez, Astor Piazzolla, y hace un rato te nombraba algunos artistas más con el que tuve el placer y el privilegio de cantar, grabar, Lorena Astudillo, que no la mencioné hace un rato, incluso artistas contemporáneas como él lo es la querida Milena Salamanca, que es una artistaza y que también ha puesto con todo el corazón que dentro de unos años será una enorme referente de nuestra música popular, como lo son todos estos maestros que acabo de mencionar. De acá a 10 años me encantaría ver a la música genuina, sin ningún tipo de industrialización. Quizás es utópico lo que estoy planteando, pero eso es lo que me gustaría ver. Me gustaría ver una música popular federal, donde los artistas de los distintos rincones del país tengan voz todos por igual, que haya espacios con una ley de cupo femenino que sea real. Hay muchas artistas mujeres mega súper talentosas, así como también están los artistas varones mega súper talentosos. Entonces, bueno, sueño con algo genuino, con algo honesto, con algo amplio y federal, desde la honestidad total, lo digo, ¿no? Y ojalá así pueda suceder en nuestra música. La música para mí es mi forma de vivir y ahora que hace un tiempo quizás piso con menos frecuencia las tablas, me doy cuenta que la música es mi gran motor, que no podría vivir sin música, ya sea arriba de un escenario, ya sea charlando en una entrevista así como ahora, o así sea en el auto escuchando un buen disco y analizando qué sucede en ese disco, en esa música. La música para mí es todo y me acompaña literalmente todos los días de mi vida y espero que así sea por la eternidad,

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1: Hola, soy Valen Boneto, soy cantautor cordobés. Quiero recomendar con mucho énfasis una canción muy preciosa de Noelia Recalde que se llama La vida que nos viene uniendo. Cualquier música de la Noe es preciosa. Es una artista profundamente conmovedora y muy necesaria en estos tiempos. Así que ojalá la disfruten tanto como yo la disfruto.

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0: escuchábamos a Mariel Holguín haciendo Gato Floro y antes escuchábamos la versión folclórica del tema de Catupecu Machu en Los Sueños. Y de a poco nos vamos despidiendo, último tramo de A la Raíz, música argentina de raíz folclórica en el aire de las radios comunitarias y universitarias del país. Ernesto Vera es mi nombre y hoy estoy en la conducción junto con Cande Escalante.
1: Así es, la verdad que estuvo hermoso, la pasé muy bien. No quiero dejar de agradecerle a este equipazo que conforma a La Raíz. Como siempre, tuvimos en locución a Patricia Pons, en producción a Juan Matoso, en edición artística a Yamila Ramírez y también a Sol Santiago y Sebastián Lisi, que hoy no pudieron venir, pero les mandamos un fuerte abrazo. Nos encuentran en Instagram, @alaraiz_musica, donde pueden conocer a los artistas invitados y saber dónde escucharnos cada semana.
0: Hoy compartíamos la música de Yacaré Manso y Paola Bernal. Contamos con la participación de Candela Massa y Valen Boneto. El bloque Canción Expandida con los músicos Miguel Magut y Manuel Argüello. Y compartimos una entrevista a la cantante Rocío Araujo. Y ahora sí, nos vamos con el músico de Tras la Sierra, Córdoba. Este referente de nuestra música argentina, José Luis Aguirre, haciendo este tema de su disco Amuchado que se llama Huayna Balito.